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1: Mi gente, por ahí andan las noticias que según quieren deportar a toda la raza trabajadora y les hicimos este corrido, compa Kevin.
2: Para que le pongan oídos, dice más o menos así, compadre.

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5: Para hoy esperamos temperatura máxima en 89 grados, mínima en 74, posibilidad de tormenta sobre todo por la tarde en un 40%. Mañana viernes esperamos 92 la máxima, mínima 75 y alguna probabilidad de precipitación. El sábado parcialmente nublado, escasas posibilidades de lluvia, máxima 95, mínima 75 y para el domingo 96 la máxima, mínima 76 y soleado. Para La Invasora con el pronóstico del tiempo Juan Martín Ovalle, el padrino de La Invasora.
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0: el pronóstico del tiempo en La Invasora.
1: Para hoy esperamos temperatura máxima en 89 grados, mínima en 74. Posibilidad de tormenta, sobre todo por la tarde, en un 40%. Mañana viernes esperamos 92 la máxima, mínima 75, y alguna probabilidad de precipitación. El sábado parcialmente nublado, escasas posibilidades de lluvia, máxima 95, mínima 75. Y para el domingo, 96 la máxima, mínima 76 y soleado. Para La Invasora, con el pronóstico del tiempo, Juan Martino Valle, el padrino de La Invasora.
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4: Para hoy esperamos temperatura máxima en 89 grados, mínima en 74. Posibilidad de tormenta, sobre todo por la tarde, en un 40%. Mañana viernes esperamos 92 la máxima, mínima 75 y alguna probabilidad de precipitación. El sábado parcialmente nublado, escasas posibilidades de lluvia. Máxima 95, mínima 75. Y para el domingo 96 la máxima, mínima 76 y soleado. Para La Invasora, con el pronóstico del tiempo, Juan Martino Valle, el padrino de La Invasora.
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0: la Joaquín.
1: Muchas gracias.
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5: Para hoy esperamos temperatura máxima en 89 grados, mínima en 74. Posibilidad de tormenta, sobre todo por la tarde, en un 40%. Mañana viernes esperamos 92 la máxima, mínima 75 y alguna probabilidad de precipitación. El sábado parcialmente nublado, escasas posibilidades de lluvia, máxima 95, mínima 75. Y para el domingo 96 la máxima, mínima 76 y soleado. Para La Invasora, con el pronóstico del tiempo, Juan Martín Ovalle, el padrino de La Invasora.

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1: Comenzamos el fin de semana con máxima hoy 92 grados, mínima en 75. Alguna probabilidad de precipitación. Para mañana sábado esperamos 95, la máxima mínima 75. Condiciones de parcialmente nublado, escasas probabilidades de lluvia. El día domingo máxima 96, mínima 76. Para el día lunes comenzamos la semana en 98, la máxima mínima 76. Para La Invasora con el pronóstico del tiempo, Juan Martino Valle, el padrino de La Invasora.
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1: Comenzamos el fin de semana con máxima hoy 92 grados, mínima en 75. Alguna probabilidad de precipitación. Para mañana sábado esperamos 95, la máxima mínima 75. Condiciones de parcialmente nublado, escasas probabilidades de lluvia. El día domingo, máxima 96, mínima 76. Para el día lunes, comenzamos la semana en 98, la máxima mínima 76. Para la invasora, con el pronóstico del tiempo, Juan Martín Valle, el padrino de la invasora.
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2: Comenzamos el fin de semana con máxima hoy 92 grados, mínima en 75. Alguna probabilidad de precipitación. Para mañana sábado esperamos 95, la máxima mínima 75. Condiciones de parcialmente nublado, escasas probabilidades de lluvia. El día domingo máxima 96, mínima 76. Para el día lunes comenzamos la semana en 98, la máxima mínima 76. Para La Invasora con el pronóstico del tiempo, Juan Martín Ovalle, el padrino de La Invasora.
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1: Comenzamos el fin de semana con máxima hoy 92 grados, mínima en 75. Alguna probabilidad de precipitación. Para mañana sábado esperamos 95, la máxima mínima 75. Condiciones de parcialmente nublado, escasas probabilidades de lluvia. El día domingo, máxima 96, mínima 76. Para el día lunes, comenzamos la semana en 98, la máxima mínima 76. 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
1: Comenzamos el fin de semana con máxima hoy 92 grados, mínima en 75. Alguna probabilidad de precipitación. Para mañana sábado esperamos 95, la máxima mínima 75. Condiciones de parcialmente nublado, escasas probabilidades de lluvia. El día domingo, máxima 96, mínima 76. Para el día lunes, comenzamos la semana en 98, la máxima mínima 76. 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
1: Estamos cara contra veneno. Se está poniendo con todo, guerreros mundiales. ¿Y qué creen?
2: Hey.
1: Esto se está poniendo emocionante, no te lo pierdas. Pero es la competencia que está más fuerte que nunca.
3: Está muy chula la morra.
4: Está cañón.
1: Escuchen esto que está pasando en Garra contra Veneno, chavos. Ahorita, no, hombre, los competidores están con todo.
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0: bien intensas. 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De los leones, los Lions, Carmen, Mamba y Roy.
1: ¡Ay, la
0: y
1: Carmen!
0: Y de las cobras está Miguel Pontón, Miguel Espinosa y Brandon. Y tienen que visitar, por favor, Garras, VS Veneno, Guerreros, mundiales.com/vota, porque hoy el voto, vale hasta 10 veces por día. 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

0: hermana, amiga, mujeres. Si el hombre te dice vámonos a vivir juntos, dile no.
1: ¿Qué?
0: Si no hay anillo y matrimonio antes, no me voy.
2: ¿Qué?
0: ¿Por
2: qué?
0: Una psicóloga dice, porque es mejor casarse que vivir juntos sin casarse.
1: Válgame Dios.
3: A ver, espérame, Pau, pero por ejemplo, mi matrimonio así comenzó.
0: ¿Y los dos? ¿Cómo está?
3: ¿Los dos? O sea, es de, vamos a vivir juntos.
0: ¿Al cuánto tiempo se casaron?
3: Como a los 4 o 5 años.
0: ¿A poco?
2: ¿Ya para qué?
3: Pues, don Tela, ya para cerrar todo bien, bonito. Es más, ya hasta mi bebé, la sargentita,
0: sí,
3: era la que él iba ahí sosteniendo la cola, el verbo y todo.
0: Pero bueno, tú no eres psicólogo, ella sí, y ella lo recomienda. Ahorita la escuchamos.

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1: Buenos días, estas son noticias del este de Texas.
2: Un jurado del condado Gregg condenó a cadena perpetua a un hombre de Longview tras declararlo culpable de conducir en estado de ebriedad por tercera vez como mínimo. Según informó la fiscalía del condado Gregg, el 15 de julio el juez Alfonso Charles condenó a Jeffrey Scott Webb a cadena perpetua en el Departamento de Justicia Penal de Texas tras un juicio de dos días celebrado en el Tribunal de Distrito número 124. En otra nota local le cuento que los meses de verano plantean desafíos para los centros de sangre del este de Texas, ya que la disminución de las donaciones y el aumento de la demanda ejercen presión sobre el suministro de sangre en la región. Carter Blood Care, que presta servicios a 59 condados del este, norte y centro de Texas, señala que la necesidad de sangre se mantiene constante, pero las donaciones suelen reducirse durante el verano. Gran parte de esto se debe a que los donantes de secundaria están de vacaciones. También observamos menos campañas móviles de donación de sangre en los lugares de trabajo, afirmó James Black, de Carter Blood Care. Finalmente le cuento que el consulado sobre ruedas dando servicios esta semana del consulado de México en la ciudad de Palestine estará hoy jueves dando servicio a un máximo de 75 personas que se presenten sin cita a donde están dándose los servicios. Night of Columbus, el 110 North Line Street en Palestine, se estará atendiendo de 8 a.m. a 11 a.m. Para enterarse más, vea los noticieros de CBS Canal 19. Les ha informado Juan Martín Ovalle para La Invasora, siempre informando a la comunidad.
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2: Comenzamos el fin de semana con máxima hoy 92 grados, mínima en 75. Alguna probabilidad de precipitación. Para mañana sábado esperamos 95, la máxima mínima 75. Condiciones de parcialmente nublado, escasas probabilidades de lluvia. El día domingo máxima 96, mínima 76. Para el día lunes comenzamos la semana en 98, la máxima mínima 76. Para La Invasora con el pronóstico del tiempo, Juan Martín Ovalle, el padrino de La Invasora.
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1: ¿Qué comidas nos pueden realmente ayudar a luchar a la inflamación que nosotros tenemos en nuestro cuerpo? La primera es una de las cosas y un secreto que nadie sabe. El agua, familia. Parte de las cosas importantes es que el momento que estamos tomando agua, en lugar de refrescos, en lugar de bebidas energéticas, en lugar de todas esas cosas que tienen azúcar agregada, puede hacer una gran diferencia en nuestra vida. Al momento que nosotros también estamos utilizando vegetales, puede hacer que nuestro organismo funcione de una mejor manera. Por otro lado, el hecho de evitar grandes cantidades de productos procesados puede ser una diferencia tremenda, porque si estamos tratando de quitar la inflamación y le estamos poniendo una hamburguesa triplemente frita, pues eso no ayuda absolutamente a nuestro cuerpo.
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0: persona a una pareja y la pareja te dice, no, hay que vivir juntos primero. ¿Cuál es la prisa de casarnos? Casarnos nada más es algo social. Eso no significa que te ame más o te ame menos.
1: ¿Está?
0: Eso dicen muchas personas y uno lo
2: dice, bueno. Como el pelón.
0: Codos.
2: Que no quieren gastar en la boda.
0: Oye, no, escuché un día a una actriz muy importante, actriz y cantante, que dijo, si un hombre es codo en el dinero, va a ser codo en el sexo, va a ser codo en el amor, va a ser codo en todo.
1: ¿Neta?
0: Entonces, ¿tú crees? Si creen que es por codo, fuga. Pero esta psicóloga, me llama mucho la atención lo que dice, me parece muy interesante. Dice que es mejor casarte y luego irte a vivir con la persona que vivir con la persona y nunca casarte. Es que, don Tela, mucha gente ya no se quiere casar.
2: Ancina dice la Biblia. Primero pides la mano, luego se casan, luego cumplen el matrimonio. De otra manera es vivir en pecado, en amaciato.
0: Pues muchas personas, sabiendo esta información, no les importa. Y dicen, no, yo no me quiero casar, yo no necesito un papel para...
1: ¿Pero por qué la psicología recomendaría primero entonces el matrimonio?
0: Push a play, está bien interesante. Cuando un

0: despedida de la juventud, una relación de dos sin ese compromiso es la extensión de la juventud, porque cuando una pareja no se compromete verdaderamente, están mirando este asunto desde una posición infantil, y no se trata de hacer una gran fiesta para mostrarle a la sociedad que ya estás casado. Se trata de una lección, de que firmes un compromiso real delante de esa pareja, porque cuando una persona no asume sus propias responsabilidades en este asunto, le delega esta responsabilidad sobre sus derechos a un órgano externo, como por ejemplo al Estado. Es importante que entendamos que cuando no asumes ese paso, o realmente no quieres estar en esta relación, o lo estás postergando, o estás abrumado por asuntos del sistema, de creencias, de traumas que todavía reverberan dentro de ti y que nunca quisiste mirar. Para que una relación de pareja gane verdaderamente fuerza, es necesario que constates esta verdad esencial.
1: A ver, entonces, está diciendo que entonces firmar el matrimonio es dejar atrás la juventud.
2: Hay un psicólogo que importante que dijo eso.
3: Y que estás esperando a la real pareja.
2: Que muchas veces cuando tú no dices, oye, yo voy a firmar, me comprometo contigo con un papel de que voy a estar contigo, dejas la puerta abierta a conocer a otras personas.
3: Para el amor de tu vida.
2: Decir, ay, bueno, entonces no, a lo mejor no eres tú, a lo mejor es otra, a lo mejor es la que sigue, a lo mejor lo que sea. Que tampoco es la fiesta de, si no hay fiesta multimillonaria, invitamos a las 8,000 personas que conocemos. No, o sea, que tampoco es cuestión de eso, ¿no? Que es una cuestión de responsabilidad afectiva con tu pareja. Entonces me parece interesante, porque mucha gente dice, no, es que el sistema nos controla. Dicen, no es el sistema, es un compromiso a tu pareja. ¿Qué opinan?
1: Bueno, lo que yo pienso es que el matrimonio a la hora de firmar un matrimonio, número uno, yo difiero con eso de que firmas el matrimonio y le dices adiós a la juventud. Yo creo que no. Yo creo que simplemente firmar el matrimonio es decir, mi amor, te quiero hacer algo bien contigo, quiero que seas mi esposa.
3: Pero tiene que haber una firma.
1: Pero eso no quiere decir que te haces una persona vieja, simplemente una persona madura.
3: Pero no,
1: y sobre tener una boda, el tener la boda también siento que a veces sí es mucho flasheo nada más.
2: Nada más para que hacerle ver a la gente cosas.
3: Y van a saber demasiado, todo el mundo.
1: Pero tú puedes tener una boda como tú la quieras tener. O sea, si quieres que todo el mundo esté ahí y ver y eso, bien, se vale. Si tú quieres tener una boda, nada más tu pareja y tú en una playita, en un parque, en un lugar especial, para ti y para ella, también se vale, no hay ningún problema, o como tú la quieras tener.
2: Claro, simplemente es la decisión.
1: Claro, pero hay muchas bodas que sí son nada más
2: por mostrar,
1: como para presumir, para... Claro. Sí. Pero claro, aún así se divierte uno, digo, como invitado.
2: Pero yo creo que no debe ser un indicador la fiesta para casarte con alguien, ¿no?
1: Sí,
2: o sea, no es nos casamos, sí, pero quiero un bodorrio así porque si no hay...

0: ¿Ya ves el vals del dólar? Se me acercó una amiga y me dijo, ya no voy a ser tu amiga.
1: ¿Te dijo eso?
0: Y le dije, ¿por qué ya no vas a ser mi amiga? Somos amigos hasta ahorita. Me dice, pero ya estás casado. Entonces, ustedes mujeres sí tienen como una perspectiva diferente a la hora de que uno firme el matrimonio.
1: Estás bien loco.
0: Pero era mi amiga.
1: Cállate. Pues sí, obviamente, bueno, yo en lo personal sí respeto mucho más un hombre casado, ¿no? O sea, un hombre casado y o sea, no hay manera.
2: Pero ya vivía con su esposo, este enmaizado.
1: Pero no estaba, un cerdo.
0: Pero no estaba casado.
1: Cerdo, el pelón, cerdo, cerdo.
0: No estaba casado.
1: No, pero estás teniendo un compromiso también. Pero muchas veces.
0: Pero pues díselo a mi amiga.
1: Muchas veces al firmar, eso le da mayor seguridad a una mujer, ¿no? Y a un hombre también.
0: ¿Tú con la deseo?
3: ¿Para qué se casan?
1: ¿Sí? ¿Te casaste tú?
3: Iban en Amaciato 5 años. Yo largué. Estoy dando el consejo porque yo largué. Iban en Amaciato 5 años.
2: ¿Mal consejo estás dando?
3: Denle duro.
1: ¿Por qué 5 años?
3: Denle duro al cuchicuchi.
0: Hoy no.
3: Y a ver si en esos 5 años se entienden bien. Y si se puede, pues se casan y firman un papelito porque es un papel nomás.
0: O sea, es como calarse la ropa antes de comprarla.
3: Abuelita de van.
1: ¿Pero por qué me interesa? ¿Por qué 5 años?
3: ¿Vas a comprar una sandía? Córtala a ver si está buena.
1: ¿Por qué 5 años, no 3? ¿Por qué 5, no 10?
3: Porque en 5 años ya sabes si ese ser humano va a ser para ti. Ya vivieron el tiempo suficiente, alargadamente hablando.
0: Okay.
3: Así como ya vivieron los problemas, ya tuvieron los sí. problemas que iban a tener. Ya a lo mejor calaron a alguien más.
1: Alá.
0: A ver.
1: ¿Qué pasó a los 5 años de que estuviste con la Chayo? ¿De qué te diste cuenta?
3: No, yo a los 5 años de que estuve con la Chayo.
0: Todo cambia, ¿no?
3: Sí, sacan las uñas de volada las viejas. Espérense 5 años.
2: Desde
3: 5 años.
2: Que firman el papel, sacan las uñas.
1: Ay, si usted no firma un papel, no le duró ni una hora a la mujer.
2: Pobrecita Margarita. En la noche de boda.
3: La mató, tela.
0: ¿Sí? A ver, pregunta para ti que nos escuchas, paisano, comadre. ¿Cuánto tienes arrejuntado, arrejuntada? ¿Va a haber boda, no va a haber boda? ¿Por qué no? ¿Por qué no se casan? ¿O cuánto, o cuánto vivieron juntos y luego ya después decidieron casarse y cómo va todo? 1-855-370-3100.

0: derretidos.
1: Entraron tipo la azúcar.
2: No, estoy platicando de una psicóloga que explica que es mejor casarse antes de vivir juntos o que vivir juntos y nunca casarse. O sea, que siempre la opción es casarse. ¿Por qué? Porque te ayuda con el compromiso. Dice, a ver, no pongan el pretexto de la fiesta, te hace más responsable con tu pareja afectivamente.
0: Mira, pa, yo tengo una prima que duró como 7 años de novios con la pareja. Sí. En cuanto se casó, se dejaron. Venga.
2: Ay, qué feo.
0: El matrimonio no garantiza, no garantiza que van a ser felices.
2: Pero
0: para
2: puede ser
0: siempre
2: un esfuerzo de la parte de los dos, un compromiso de legalmente. Voy a intentar, ¿no? Porque a lo mejor pues, nada está escrito. Pero voy a intentar darte todo lo que te prometo, porque antes les unos votos y todas estas situaciones.
0: ¿Tú qué piensas?
2: ¿No?
0: ¿Tú qué piensas?
2: Híjole, ¿qué pienso? No sé, creo que que cuando tú decides casarte con alguien es para siempre. Eso me queda claro. O sea, si no dices sí me caso y te casas, pues es porque no es tal vez la persona correcta para ti.
0: Es que yo creo que todos nos casamos pensando eso.
2: No. Yo conocí a mucha gente
0: ¿qué pasó?
2: Mucha gente que se me casa y si no funciona me divorcio. No hay
3: importa.
2: Bien,
3: está bien.
2: Y los divorcios ahorita son bien sencillos, te divorcias en una hora, en dos horas.
3: No tanto, también.
0: Pero nadie se subió a un auto
3: cuenta
0: diciendo
3: mucho el dinero que tengan entre los dos.
0: Voy a chocar, no.
2: Aunque no lo creas, te lo juro que he conocido gente que dice, bueno, y si no funciona me divorcio. Y dice, ¿para qué te casas? Pero creo que casarte sí es un compromiso muy fuerte. Yo sí lo creo genuinamente. Si ya te dices, me caso, firmo, anillo, todo. Es porque
0: entonces, ¿estás de acuerdo vivir juntos primero y luego después, si funciona, casarte? ¿O primero casarte y luego ya vivir juntos?
2: Ay, no lo sé. Tal vez vivir, pero no vivir tanto tiempo. O sea, no irte hacia 1000 años.
0: Ok.
2: Porque también necesitas conocer a la persona, porque luego te casas y no funciona. Pues también vas a decir chin.
0: Pero
2: ¿no?
0: Se supone que en el noviazgo, ¿no? Se conocieron.
3: No conoces a la mujer hasta que te casas.
2: Hasta que vives con ella.
3: Saca las uñas.
1: Right. A ver, que no firman el papelito, las pajuelonas.
2: 1-855-370-3100.
0: A ver, tenemos otra dama, Juanita.
2: Hola.
4: Hola, buenos días.
0: Buenos días, Juanita, ¿tú qué piensas?
4: Pues yo qué pienso, mira, mis padres tienen 51 años juntados, nunca se casaron.
3: Ahí está, mira.
2: ¿Y qué tal, mami?
3: ¿Viven bien?
4: Siempre, como todo el tiempo hay problemas, ¿verdad? Pero, pues ahí están los viejitos.
0: Oye, Juanita, ¿y tu mamá nunca soñó, nunca le dijo a tu marido, a tu papá, así de, viejo, una boda, que ya tengamos hijos?
4: Sí, toda su vida, pero no sé mi papá por qué no se quiere casar o nunca se quiso casar.
0: Qué bueno que no se la dio.
4: Ahora está esperando el amor de su vida, yo creo.
0: Tu papá.
3: Ya bien.
2: Oye, también por marretes de no gastar en un anillo o en la boda, ¿no crees que se ha ido por esa parte?
4: Pues no sé, mira, mi mamá al mes que se puede decir que al mes que lo conoció se fue con él.
0: Ándale.
4: Entonces, mi papá nunca le dio una buena vida tampoco. Siempre fue bien mujeriego, pero y aún así mi mamá siempre
0: tenía,
4: pues toda mujer, ¿no? Casarse.
0: Oye, mínimo la boda, Juanita. O pues algo legal, mínimo.
4: Yo antier cumplí 11 años de casada y 16 de juntada también.
3: Espérame, ya ves, ella se juntó primero, está bien.
2: Okay. ¿Cuánto tiempo duraste? Sí.
4: Es que salí embarazada, por eso me junté.
3: Uy. Sinvergüenza.
2: Y sé cómo se ve.
1: Lo disfrutó la Juana.
3: Machín.
2: Pero están juntos al final.
4: Pero no se quería casar, yo creo. ¿Ah? Hasta. Y más porque como
0: ¿cómo lo convenciste?
4: Que el día de nuestra boda, mi hijo el más grandecito me dice, mamá, estábamos ya en la boda civil, y me dice, oye mamá, una pregunta, ¿te estás casando con mi papá por papeles o porque lo quieres?
0: ¡Hoy no!
2: ¡Con su máquina! ¿Y qué contestaste?
0: ¿Cómo los veía en la casa que se la llevaba?
4: Pues yo entré en mi mente y dije, no, pues por las dos cosas.
2: Amo su risa, amo su risa.
1: Le hubieras dicho, ¡jaló, hijo, por papeles!
2: Le hubieras dicho, ¿what?
0: ¿Por amor?
3: La neta.

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2: A los argentinos últimamente.
3: Pregúntale al Cuquín.
2: ¿Qué hicieron los argentinos? Ya no me la acabo.
4: Güey, siento yo que es.
2: Es
4: seguimiento. CR7, güey. Siento yo que es.
2: Y son gente lovers.
4: Y peor, si le van al Real Madrid, también eso influye mucho, güey.
2: Ahora salieron con que le van al Real Madrid.
4: Porque quien le va al Barça no tiene problema.
3: No, con eso. Pero sí, ya he visto videos bien crazy. Aún ayer que estaba viendo el partido, la gente. Cuando metió a la Argentina así callados. Y Inglaterra, o sea, como que le van a todos menos a Argentina.
2: Y ya le pusieron nombre, argentinofobia.
4: Argentino, así se llama.
2: Ahora, vamos a tener un vato, un argentino, que nos va a explicar qué está pasando y por qué lo están haciendo y cómo lo perciben ellos dentro
5: de su corazón.
2: No.
3: Él no es argentino.
2: No,
5: no,
2: argentino,
5: soy argentina,
2: ¿verdad?
5: Soy chihuahua.

0: llaman argentinofobia.
1: Argentinofobia.
2: ¿Y tú cuándo habías estado tanto al pendiente? ¿Qué es eso? También ahora.
0: No, neta, yo tengo amigos argentinos que los quiero mucho. Yo no sé por qué la gente los está odiando tanto. Hay una persona que sale.
1: Yo creo que es por Cristiano Ronaldo, güey.
0: ¿Tú crees?
1: Cristiano Ronaldo, yo creo.
2: Aquí han dicho que es porque les ayudan mucho.
1: He sacado un común denominador, Pau.
2: ¿Cuál?
1: Real Madrid se llama. Sí. Si tú le vas al Real Madrid y si tú eres fan de Hueso Colorado de CR7,
0: vas a odiar a Messi.
1: Odias con todo tu ser a Messi.
0: Y a los argentinos.
1: Moros con trinchetes, así de que.
0: Pero no
1: le ayudaron. ¿Cómo FIFA? ¿Cómo dicen menos. Argen FIFA?
0: Argen FIFA.
2: ¿Cómo se llama el Infantino?
0: ¿Qué?
2: El Infantino.
0: ¿Cómo se llama ese?
1: Y no se dan la oportunidad de ver cómo juega el mejor de la historia.
0: Ahora
1: Lionel Messi sigue haciendo magia.
0: También salió un periodista hablando cochinero acerca de los mexicanos. Que sí, le cayeron la boca y ojalá no lo hayan corrido.
1: Pero uno no lo representa todo. No. Yo también tengo amigos argentinos.
0: Un argentino nos salvó la vida, al pelón.
3: A ustedes son argentinos.
2: No, ellos se sienten argentinos.
1: No,
0: tampoco
1: nos sentimos.
0: ¡Pelón!
3: ¿Te creen? ¿Desearon haber nacido allá?
0: No, desmiénteme si estoy mal.
2: Desmentido.
0: ¿Un argentino con su embarcación nos salvó la vida, sí?
1: Sí.
0: ¿O no?
1: Sí, feo, sí.
0: Sí, y ni le pedimos ayuda.
1: En medio del mar, varados el feo y yo, Pau.
0: En nuestra embarcación, estábamos pescando.
2: ¿Pescándose qué?
0: Yo traía pescado al pelón. Traía pescado que había agarrado. Y se nos empezó a hundir nuestra embarcación.
1: Sí, empezamos a
0: naufragar. Y un argentino, como de una milla, nos divisa y viene con su lancha.
1: Yo lo vi como que bajo, de una luz se abrió el cielo primero.
0: Yo no vi esa luz.
1: Y loco cayó y bajó ahí y apareció.
2: ¿De verdad? ¿Qué luz?
0: ¿Cómo se llamaba ese güey, Julio?
1: No, se llamaba Diego.
0: Diego.
2: Y Diego Armando Maradona.
1: Es que hay mucho Lionel.
2: ¡Qué grande, Diego!
0: ¡Muchachos! Así nos dijo.
1: No, nos dijo. ¡Muchachos!
0: ¿Qué pasó? Los veo mortificados. Y la lancha, la embarcación, a medio hundida.
2: Ajá.
0: Y ahorita les arreglo ese problema. Nos tiró una soga de lejitos. Y luego nos dijo, amárrenla en la proa. ¿Cómo dijo?
1: Sí, algo así.
2: En
0: la pesa. Y la amarramos. Y no se mortifique. Pero es que se nos quedó el pescado allá. No se mortifique, yo traje pescado.
1: El feo se subió a la lanchita con Diego. Y yo me fui abrazado del barquito que nos estaba hundiendo.
0: Y me dijo, Diego, venite.
1: Nos estaba jalando en la. ¿No nos crees o qué? ¿Es en serio, Pau?
3: Chin.
0: Pero no, es más, deja tú.
1: El Pokémon se lo vio. Échale el Island, ya.
2: ¿Sí?
1: El se nos vio venir. Yo me quedé con las esposas en la orilla.
0: Deja tú. Nos dijo: vos sos el pelón y el feo del show. Yo los escucho todas las mañanas aquí en Oxnard.
3: Les dijo: son mis compatriotas argentinos.
0: No. Pero es neta. Y quedamos tan agradecidos que el pelón se quedó con el número de él. Porque está guapo el muchacho. Barbudo.
1: De hecho, se llama Matías.
0: Matías. Ah, tú también tienes el número de Matías.
1: Diego Matías, se llama. Diego Matías Lionel.
0: Sí. Y no le tenemos
1: yo
0: no
1: le tengo. Pero de cariño le decimos la tota.
0: Ni envidia,
2: pero
0: ni nada.
2: Pero yo no creo que la gente odie a los argentinos.
0: Es argentinofobia.
2: Yo no lo creo.
0: Mira el que nos lo va a explicar.
4: Escucha. Hay argentinofobia en todo el mundo tremenda. Creo que hemos aportado igual, hemos apoyado para que muchas veces se habla de los festejos, especialmente de Ligo y de otros jugadores, fueron bastante soberbios, es cierto. Ahora, pues sí hay una argentinofobia clarísima, donde hay un odio tremendo. Lo veo en los mexicanos, en los uruguayos ahora, en los chilenos, en los españoles. Tenemos que ver el por qué somos odiados. Porque nosotros nos hemos odiado. Ahora vamos a

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5: ¿Qué tal? Muy buenos días, les saluda Eli Venegas y este es el breve informativo del bueno, la mala y el feo. Trump agradece a Irán la liberación de una estadounidense detenida desde el 2024. El presidente de Estados Unidos, Donald Trump, anunció este miércoles que Irán permitió la salida del país de una ciudadana estadounidense que, según afirmó, fue detenida injustamente en diciembre del 2024. En un mensaje publicado en su plataforma Truth Social, Trump agradeció lo que calificó como un gesto de buena voluntad por parte de Irán y señaló que Estados Unidos celebra que la ciudadana haya podido abandonar el país. Hice lo que hice. Joven de Texas es arrestado luego de matar a su padre mientras dormía. Marcus Javier Benavides, de 20 años, se encuentra tras las rejas luego de dispararle y matar a su propio padre dentro de su casa, según informaron las autoridades del estado. El joven es acusado de un cargo de asesinato por la muerte de Marcus Benavides, de 47 años. La esposa de la víctima declaró a la policía que su hijo había estado hospitalizado recientemente durante varios días y que había estado experimentando alucinaciones, además de otros síntomas de abstinencia de drogas, según la declaración jurada. Y en los deportes, Ryan García oficializa su próximo combate ante Conor Benn en septiembre. El panorama del boxeo profesional en la división de peso welter ha alcanzado un punto de definición tras informarse que el monarca estadounidense Ryan García pondrá en juego su faja del orbe ante el británico Conor Benn el próximo 12 de septiembre en las instalaciones de T-Mobile Arena en Las Vegas, Nevada. Hasta que llegamos con el breve informativo del bueno, la mala y el feo, les informó Eli Venegas. En redes sociales, Eli Venegas Radio. Excelente viernes.
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6: Vamos a regresar con chistes estúpidos, así de que cuéntate el mejor que tengas, ¿eh?
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0: con todo, con los chistes, ¿eh? Me encanta. ¿Qué creen? Que el feo.
1: Otra de ellos.
0: Dice que habla italiano. Y le dice, ¿a poco sí habla italiano? Y yo, por supuestini. ¿Qué nivel de italiano altini? No sabe nada. Exactini, pero yo voy a trabajar aquí. Espérate, es que iba a apuntar dos chistes.
1: Ay, ya qué bueno.
2: Ay, espérate, es monólogo, es monólogo.
0: Entonces.
2: Entonces.
0: Lo aceptamos en el restaurante para italiano.
3: Te hubiera retirado en el primero. En el primero. En el primero.
1: Todavía lo estaba buscando.
0: No, ya está aquí, ya lo encontré. Y de repente llega el pelón.
2: Órale.
1: Era un grupo ya.
0: Ya el pelón porque quería comer algo en el restaurante. Ah, no es cierto, es al revés.
3: Manita, te hubiera retirado, manita. En el...
1: ¡Ay, don Tela!
3: ¡Acepta tu triunfo!
0: Hay un pollo, don Tela. ¡El pelón era el mesero!
2: ¡Ah! ¡Órale!
1: No llegó de invitado, llegó de mesero. Ya cambió.
0: Por favor. Y le dice... Oiga, tráigame cinco tacos.
1: El araño, la hija de don Tela.
2: Voy por un café, ahí vengo. A ver cuánto se tarda esto.
1: ¡Súbete, equipo!
0: ¡Tráigame cinco tacos del pastor! ¡Por favor! Y el pelón. ¡Oiga, no sea tonto! Este es un restaurante italiano. Y el feo, con el italiano que sabía, dice: ¡Mamma mía! ¡Tráigame cinquini tacuichi!
2: ¡No!
0: ¡Pastor!
2: ¡Alguien para esta masacre, güey! ¡Alguien para esta masacre! ¿Qué onda, Pao?
1: Vámonos ya comerciales.
2: No. Wow.
1: Llega la niña argentina.
0: Ándale en tu casa.
1: Llega la niña argentina a su casa.
3: No hiciste tu tarea, ¿verdad? ¡Maldita sea!
0: Ay, Dios.
1: Y le dice a su
3: otra
1: mamá.
3: Vez, el chiste de la niña.
1: ¡Qué mamá! ¿Qué querés vos, tú? ¿Cómo romper las orejas, vos? Che, mamá, ¿qué crees, vos? ¿Qué te pasa, chiquilla?
2: ¿Qué te pasa,
0: chiquilla? ¿Qué te pasa?
1: ¿Vos sabés que en la escuela me dicen niña mentirosa?
2: No, no, feo, no, no, güey, no, neta.
1: Che, cállate la boca, que ni a la escuela va.
2: No, feo, no.
0: Ay,
2: no,
0: sí,
1: pero tú mejor que el de la Pau.
3: A ver, uno de árabe.
0: ¿Qué pasó, madre? Yo fui la única que me reí de tu chiste.
1: Oye, madre. Oiga, madre. ¿Qué quieres? Madre. ¿Qué quieres? Bájamela. Mira, madre, en la escuela me dicen niña mentirosa.
2: ¿Cómo se le dijo?
1: Bájamela. Bájamela. No seas mentiroso porque en la escuela va. Ponte a bañar el camello.
2: No, güey, no.
1: Pero, ¿de qué lo quieres?
0: Yo lo quiero. De... No, ya. A ver, yeah.
1: No, ya, vámonos ya.
2: No, ya, güey.
0: Japonés.
2: Tenemos a José con nosotros. Hola, José. Cuéntame tu chiste, estúpido.
1: Fíjate, si quiere la niña japonesa.
4: Si un avión vuela de Dallas, Texas, para Los Ángeles, California, y el avión explota a medio camino. Ustedes tres, ¿por dónde saldrían? 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
2: ¿Por dónde saldríamos?
4: Por todas las noticias, inclusive por el bueno, la mala y el feo.
1: Me da tos.
0: El mío sí está mejor.
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0: Oigan.
2: ¡Yule!
0: Fíjense que ayer le pregunté a muchas personas, ¿quién quieres que gane? Y todos me decían, España.
2: Ah, la final de la Copa.
0: Y luego yo decía, ¿y quién crees que va a ganar? Y me decían, Argentina. Entonces, 8 de cada 10 personas quieren que gane España.
2: Quieren.
0: Pero saben que va a ganar Argentina. ¿Por qué motivo, razón o circunstancia opinan así? 1-855-370-3100.
2: Ahorita regresamos con tus llamadas. ¿Tú quién quiere? O sea, la pregunta es,
0: ¿quién quieres que gane? No, ¿quién crees que va a ganar?
2: Ya
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13: Comenzamos el fin de semana con máxima hoy 92 grados, mínima en 75. Alguna probabilidad de precipitación. Para mañana sábado esperamos 90.

35, la máxima mínima 75. Condiciones de parcialmente nublado, escasas probabilidades de lluvia. El día domingo, máxima 96, mínima 76. Para el día lunes, comenzamos la semana en 98, la máxima mínima 76. Para la invasora, con el pronóstico del tiempo, Juan Martín Ovalle, el padrino de la invasora.

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6: En la final.
7: Híjola.
6: Y me dicen, ¿quién quiero o quién va a ganar?
7: A ver, ¿cómo?
6: Y les digo, ¿cómo? Y me dicen, va a ganar Argentina. ¿Qué? Pero quiero que gane España. Y digo, ¿por qué me dices esos comentarios que no entiendo? Explícame. Y voy con otra persona y me dice lo mismo, y con otra lo mismo, y con otra lo
8: ¿quieren
6: mismo.
8: Quieren que gane España, pero...
6: Quieren que gane España, pero dicen que va a ganar Argentina. ¿Ustedes quién quieren que gane? 1-855-370-3100.
9: ¡3100!
6: ¿A ustedes

0: bueno estuvo este mundial. Nunca lo había vivido así. Con tanta euforia,
1: emoción. Mi vieja la sargento me dice lo mismo, Pau.
0: No manches. Me eché los partidos. Los veía, me enojaba, hasta posté.
1: ¿Sabes qué creo que ayudó mucho? Las redes sociales también.
0: Pues
1: pienso
0: mientras
1: yo.
0: No sacaban tantas cosas, se pusieron bien rudos. Yo veía más o menos, pero yo no me preocupaba saliendo a ir a buscar un lugar padre para ver el fútbol.
2: En tu casa,
0: y me sentaba.
2: Casa.
0: Iba en mi casa, salía a cualquier lugar, lo que fuera. Aposté. Mi última apuesta.
2: ¿Cuánto ganaste?
0: Pues iba ganando. Hasta que mi última apuesta, cuando me fue muy bien en la anterior, gané, le aposté todo a Haaland.
2: ¿Y
0: qué creen? ¡Que lo sacaron al Haaland!
2: Hizo que su primo perdiera lana también, la Pau. Tu amigo primo, ¿también? ¿Quién era?
0: Saludos al primo. Pero bueno, ya está la final. Esta final es España contra Argentina. Y les estoy haciendo
1: buena,
0: una pregunta.
1: Muy buena, inédita.
0: Pero
1: final
0: escuchen
1: inédita.
0: La pregunta.
1: A ver, venga.
0: ¿Quién quieren que gane?
1: ¿Quién?
0: No, ¿quién creen que va a ganar?
1: ¿Eh? Ah, ok, ok.
0: ¿Quién quieren que gane?
1: 1-855-370-3100. A ver, mira, tenemos a Mauricio. Mao, bienvenido.
3: Buenos días, muchachos, buenos días.
1: Buenos días, Mao.
0: Buenos días, mi vida.
1: A ver, mira, ¿tú quién quieres que gane, Mao?
2: Dale.
3: Mira, para empezar me destantean, hombre. Le escuché una voz muy femenina al Cookie Monster y yo, caray.
0: Era yo, Mau. Trabajando en las líneas telefónicas.
1: Ah, igual que el feo, también trabaja en la línea.
2: Pero borrándolas.
1: Sí,
0: en
1: bueno.
0: Otras.
2: Las blancas así, las borra. Bórrate esa línea.
0: Pero ay, rápido, rápido.
3: Oye, ahora papito. Vamos, porque.
0: ¿Quién gana?
3: Mira, para empezar, independientemente del descaro de la FIFA con su niño prodigio que tienen, porque ese es descaro, es el innombrable, así lo llamo yo, el innombrable. Bueno, independientemente de eso, sabemos, yo quiero que gane España.
1: ¿Quieres que gane?
3: Con el conocimiento que tengo de fútbol, sé que va a ganar Argentina, porque para empezar, el único país que ha ganado, o el único país europeo que ha ganado un mundial en América es Alemania. Ajá. Cuando era grande, ¿eh? En el 2014, y todavía le batalló, ¿eh? Porque se fue a tiempos extra.
1: Okay.
3: De 8 mundiales que se han celebrado en América, solamente Alemania. Claro. O sea, ¿quién nos dice que España lo va a poder hacer también? Porque es muy difícil.
2: Pero si lo hizo Alemania, ¿por qué no España?
1: La calidad de los jugadores, ¿no? Que tienen que, mira, España tiene que salir a ganar de manera contundente.
2: ¿Qué es eso? ¿Qué quiere decir?
0: Con todo.
2: Explícame.
1: Sí, güey, o sea.
0: Contundente.
2: ¿Con mi diente?
1: Con
2: tu
1: diente y tu tío.
0: Oye, Mau, pero pregunta, ¿tú no crees que Argentina es bueno, el equipo es bueno?
2: Es muy bueno.
3: Sí, son muy buenos. O sea, individualmente Argentina tiene unos jugadorazos. Acuérdense que muchos de ellos son los que jugaron la final pasada. Y los que jugaron la final pasada. Está Rodrigo, claro. Di Paul, el innombrable. O sea,
2: está muy, está
1: el
2: muy
1: innombrable,
2: viejo.
1: Pero les van a ayudar, ¿no? Como les ayudaron con Inglaterra, Mauricio.
2: Dices tú.
3: Ey, pelón. Vaya, hasta que te das cuenta todo lo que le ayudan a Argentina.
0: Mauricio, te lo estaba diciendo
2: con sarcástico.
1: Estás siendo sarcástico.
2: Te estás siguiendo el rollo para hacerte enojar,
1: güey. No, es en serio,
2: wey.
1: No, yo estoy platicando en serio con Mauricio.
0: No seas sarcástico.
1: Pero les van a ayudar, ¿verdad, los Mauricio? Como contra Inglaterra, güey.
0: Se está burlando de ti, Mau.
3: ¿Qué tal contra Egipto? ¿Qué tal contra Egipto?
1: Sí, no, sí. No, sonó el teléfono rojo, güey, el de Batman. El de Batman, ¿te acuerdas?
2: Carajo, en serio, ya.
1: Sí.
0: No, el director técnico de Egipto dijo cosas así bien acá.
2: ¿Qué?
0: De que...
2: ¿Lo van a correr?
1: ¿Oh, sí?
0: Sí.
1: ¿Y qué tal la Copa en África también? Se quejó igual.
0: ¿El mismo?
1: El mismo, lo mismo también.
0: ¿De quién? ¿De Argentina igual?
1: El de Egipto.
2: ¿De Egipto?
0: ¿De Argentina?
1: No, en su copa, en su continente.
0: Sí.
1: De lo mismo se quejó.
2: Ah, okay.
1: Aquí también está arreglado. O sea, ya todo está arreglado.
0: Pues acuérdate lo que dijo José Manuel Fernández. Que el fútbol.
1: José Ramón.
0: Sí. Perdón, una disculpita. Que es todo un fraude. Y todo está arreglado. El diablo dijo.
2: No van a desaparecer.
4: Che, Melón, ahí tenés un paisano tuyo llamándote.
1: Mira, a ver, tenemos a Claudio con nosotros. ¡Hola, Claudio!
2: Hasta el nombre tiene bonito, Claudio.
1: Claudio.
2: Claudio de América.
5: Hola, buenos días.
1: Buenos días, ¿cómo estás, Claudio?
0: ¿De dónde sos?
5: Muy bien. Argentino.
0: Argentino, o sea que le vas a España.
5: Le vamos a España, por supuesto.
0: ¿Qué onda, Claudio? ¿Qué opinas?
5: Equipo, le vamos al equipo contrario y siempre gana Argentina faltando 10 minutos.
2: ¿Está ahí? ¿Está bien?
1: ¿Quién quieres que gane, güey?
5: Argentina, por
1: favor. Argentina.
0: ¿Y quién va a ganar?
5: Pero va a ganar España.
0: ¡A la!
4: ¿Eh? ¡Oh, pues estás al revés!
1: ¿Cómo?
0: Claudio Valeria es el primer argentino que escucho que dice eso.
2: No lo entendí yo.
4: A esto ellos le llaman mufa.
2: Mufa.
4: ¿Verdad, Claudio?
5: Exacto.
1: Okay.
4: Ellos le llaman mufa.
5: Ya vamos a España, pero sale campeón de Argentina.
1: Bien.
2: No se te gusta esta.
0: Oye, Claudio, ¿qué opinas de todo lo que dice la gente que le ayudan a Argentina, que le ayudan a Messi, que se la quieren dar a Messi, que ya le han ayudado?
5: La envidia. Envidia. Sí, sí, no. La envidia.
0: ¿Envidia de qué?
4: No, todo el mundo los envidia a los argentinos, la verdad.
5: Sí, el Coquimóster lo lleva Ronaldo.
0: Sí.
4: Y, señor, yo soy fan de Brasil desde pequeño.
5: No. Ni Brasil, nada.
4: No, es la verdad.
5: Cuando salió campeón Brasil era la época de los 30, 34, bueno, 40, cuando había dos equipos y llegaba en el barco a los estadios.
4: Wow, un argentino que no sabe de fútbol, increíble.
5: No.
4: Papá,
5: yo sé de fútbol.
4: Papá, eso, yo mi primer yo mundial, papá, mi primer mundial fue en Italia 90, el que yo vi de niño, yo tenía 14.
5: Ajá.
4: Lo vi campeonar Brasil en el 94 y lo vi campeonar en el 2002.
6: Cuando el agua bendita en el 90.
4: No, señor.
5: ¿Cuándo fue el último mundial de Brasil?
4: El último que ganó Brasil 2002, señor. Ya no han ganado nada.
2: ¿De dónde ha sido el mejor jugador del mundo?
5: Nunca ganó más nada.
4: Sí, no, de acuerdo. El mundo de Argentina.
5: Y no tiene jugadores buenos Brasil. No tiene jugadores buenos Brasil.
4: Ahorita no. La verdad, la verdad.
2: Nunca ha tenido.
1: Noruega. Haaland. Le metió dos.
4: Claudio.
0: No se metan con Haaland. Claudio, les voy a jalar.
4: Nunca
0: el cabello.
4: Con Brasil. Claudio, escuché lo que dice el feo. Nunca han tenido jugadores buenos Brasil. ¿Qué opinas?
5: Ahora no tiene jugadores buenos Brasil.
4: No, pero nunca han tenido.
5: Dime un cinco. Dime un cinco que tenga Brasil. Un cinco bueno.
4: Ahorita, esta generación ahorita brasileña no. Solo tiene
5: ni lo
4: un...
5: va a tener.
4: No, ni creo que lo vayan a tener.
1: ¿Por qué? Oye, pero ¿qué director técnico tiene la selección brasileña?
4: No, pero
1: Ancelotti,
4: pero
1: es tremendo.
4: La historia de Brasil y su fútbol no van con Ancelotti. Ancelotti es un técnico italiano con el estilo catenaccio italiano defensivo.
1: Pero por algo lo contrataron.
4: A ver cómo les va, pero no.
1: ¿Acertado en haber llevado a Neymar o no?
2: Ni lo usó.
4: Ni lo usaron.
1: Sí, sí lo usó, poquito.
4: Uno, poquito.
1: A ver, tenemos a Leo. Hola,
2: yo sé eso, que no sé nada.
0: Leo.
4: Cheleo.
0: Leo, me dije que...
2: Cheleo.
7: Sí, buenos días, Pelón.
1: Buenos días, Leo.
0: ¿A poco tú también sos argentino?
2: Es argentino, salvadoreño.
4: Decile vos.
7: Yo soy colombiano, pero le voy a Argentina.

0: Ricky Montt, por favor.
1: ¿Por qué cuando dicen no, España no le ponen canción a España, por favor?
2: ¿Qué se enoja?
3: No, porque no tiene España.
1: Pero les pones un bonito tango.
3: ¿Sabes qué ponen en el estadio cuando juega España?
1: ¿Qué?
3: Las de Rosalía.
1: Es que la Rosalía es top.
3: Las de Rosalía.
4: No sé cuál.
1: La Rosalía es
3: top. Leo, pregunta, Carlito, ¿quién quieres que gane el mundial?
5: Cantante. Quiero que gane y va a ganar Argentina.
3: Oye, ¿y Colombia qué, güey? O sea, no.
4: Anulo mufa, anulo mufa.
0: Pues si no está Colombia, güey.
3: No lo digo, pero ¿tú le vas a Colombia o no?
5: No sé qué pasó con Colombia, parcero, pero después está Colombia, muy malo. 100% apoyo a Argentina.
3: Bien.
4: Pobre James.
3: Sudamericanos.
1: Bien. Oye, querido, pero ¿tú crees que nunca les han ayudado y que todos se lo han ganado por mérito propio, que nunca la FIFA los ha apoyado de más?
5: No, no. Estoy de acuerdo con lo que dijo el parcero Argentina. Puro envidia que le tienen a Argentina cualquiera que hubiera querido que Messi naciera en su país.
4: En su país.
0: ¡Ay, qué bueno!
1: ¿Y si Messi fuera salvadoreño? ¿Y si Messi fuera salvadoreño?
3: Imagínate, wow.
1: ¿Quién quiere que gane la final del fútbol de este evento mundial? 1-855-370-3100.
0: Qué fuerte lo que dijo.
3: Muy fuerte.
0: Imagínate que hubiera nacido en Oaxaca y en Sonora, en Obregón.
3: ¡Ah, qué hermoso! En Chihuahua, papi.
0: ¡Qué rayo, qué rayo!
4: Si hubiera perdido. Se hubiera perdido.
3: ¿Por qué?
1: ¿Por qué?
4: Por la corrupción. No, nunca hubiera salido adelante.
0: Hubiera jugado con Chivas o el América y de ahí.

0: El mundial.
1: No, del último siglo, no manches.
0: Está España, tío. Contra Chile. Y así. ¿Quiénes quieren que ganen? Los argentinos, los españoles. La gente dice, quiero que gane España. Yo decidí. Pero va a ganar Argentina.
2: Cuando mete gol España o gana España, ponen esta rola en el estadio.
0: Es que eso nos salía esto. Ajá. A loca.
2: Ya veo a la Minya Mahal, a Rodri bailando, no, así de.
0: ¿Sabes cómo deberían de poner la de la Rosalía?
2: A Cucu, a Cucurella.
0: Con altura, ajá, con altura.
2: No, pues así. Ponen esta.
0: Bueno,
2: esta,
0: si se pasa.
2: Despecha.
0: Pero bueno, yo quiero que ustedes opinen. La no, gente está muy enojada. Aquí el Cucu Monster ya lo hizo enojar a un argentino.
1: No, se lo hace, güey.
2: Tenemos a Chava con nosotros. ¡Hola, Chava!
3: Sí, hola, ¿cómo anda? Buenos días.
2: Buenos días.
0: Hola, chulo, ¿quién gana?
3: No, ya sé quién va a ganar.
0: ¿Quién?
3: Mira, este está seguro, seguro, segurito.
0: ¿Quién?
3: Va a ganar USA porque ahí va a estar Donald Trump, va a levantar la copa.
1: That's
3: y
1: right, let's go, baby.
4: Ay, sí, sí. Es.
3: USA, USA,
1: USA, USA, come on.
0: Pero de los equipos que están.
1: ¡No, hombre! Ay,
0: por favor.
1: Estamos
0: the
1: hablando US, en serio, güey.
0: That's the way I like it.
1: Es Argentina y España. ¿Quién va a ganar? ¿Quién quieres que gane?
3: Se va a robar la copa. Ya ves cómo es.
0: ¿Quién quiere que gane de los equipos? ¿España o Argentina? A ver, tenemos al Dani. ¿Qué onda, Dani?
2: Hola, Daniel. ¿Qué pasó?
5: Hombre, tío, que les voy a tener dar un galletazo a todos ustedes porque andan en el lugar correcto.
0: ¡Ay, qué rico! ¡Hombre! ¿Estás en lo cierto? Estoy hablando con una persona española.
5: ¡Vamos a hablar todo flamenco!
0: A mí se me hace que es Iztapalapa y me está mintiendo.
5: ¡Ey! Si el padre cura Hidalgo no hubiera hecho ese desmadre, hubiéramos sido campeones. Estamos casi para el campeonato de la red.
2: Ay, Miguel Hidalgo, no te digo. Te hubieras esperado 200 años, hombre.
5: Sí, Hidalgo la regó.
0: Dani, ¿quién quieres que gane, papi?
2: Pues que no lo haya.
5: Yo quiero que gane España, Esos argentinos me traen más. En el orto.
2: Le caen gordos. A ver, tenemos a Giovanni. Hola, Giovanni.
6: Hola, ¿cómo estás?
0: Hola, papito. ¿Quién quieres que gane y quién crees que va a ganar? ¿Por qué lo dices?
2: Pues estás hablando de tres estrellas contra una estrella, pues Giovanni.
6: Sí. ¿No? Sí, pero España trae más juego en conjunto y si ganan los argentinos, capaz que se crean los dioses del fútbol. Y ahorita el argentino que habló, ese güey no sabe nada de fútbol con mundiales.
0: Sí.
6: Y Brasil llegó tres finales seguidas. Y ese güey no sabe nada.
2: ¿Tres seguidas?
6: En el 94.
2: Ajá.
6: En el 98 y en el que siguió.
2: 2002.
1: ¿Y la ganaron?
4: ¿Y la ganó?
6: Y ese güey no sabe.
2: Ganó dos
6: no
2: de tres.
6: Nada de, ganó dos de tres.
4: Como yo, entonces no sabe nada.
2: Entonces sería.
6: Los brasileños tienen.
2: Argentina, si gana, sería el tercer bicampeón.
6: Cuatro.
2: Porque en su momento fue Brasil e Italia y luego sería Argentina.
6: Pero ¿cuánto duró para llegar a donde está? ¿Cuántos años?
2: Sí.
6: Desde el 86.
0: Bueno, yo creo que
2: en el 2030, imagínate que se lleven otra cosa, la quinta, ándale.
0: Yo creo que este final a mucha gente no le gustó, querían otra.
7: No creo, porque ya Infantino no va a estar.
2: ¿Qué?
7: Infantino,
2: van a cambiar las cosas.
7: Van a cambiar las cosas. Oh.

0: Tiesto.
1: Vamos a regresar platicando acerca de este morro tan joven.
2: ¿Qué morro?
1: Joven, que
2: 20
1: quíbole años.
3: No, no soy
1: hispano,
3: yo.
1: Hispano.
3: Porque yo tengo 10 este y quíbole tengo.
1: No, tiene 40 y 50 quíbole. El vato en una necesidad, sin estudios casi, ¿eh?
2: Sí.
1: En una necesidad bien fuerte que tuvo, porque le pegó una depresión al vato.
3: Ay, en la torre, ¿por cuidado.
2: ¿Qué pasó?
3: Veo con eso.
1: Encontró la cura.
3: ¿La cura a la depresión? No.
2: Eso es maravilloso,
1: naturalita, orgánica. ¿De qué se trata el regresar?
2: Se tomó?
1: Vamos a seguir platicando acerca de este tema.
3: La cura para la
1: cura padre, para la depresión.
3: Es importante.
1: Y está en tu casa, está en tu
3: ¿Cómo?
1: Afuera, está en la marqueta, está en todas partes.
3: ¿Cómo le hacemos, Feo? ¿Cómo le hacemos?
1: Ahorita vamos a regresar platicando acerca de eso porque está muy interesante este
2: tema.
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1: Noticia de última hora.
2: A ver,
3: ¿qué
2: venga.
3: Pasó?
1: Joven hispano. Sin mucho estudio.
2: ¿Qué?
1: Acaba de encontrar la cura para la depresión más fuerte que vivió él mismo.
2: Órale,
1: en carne propia.
3: Eso está muy bien.
1: Y ahora la está recomendando para todos los que sufren de depresión.
2: Eso es bien importante que la comparta, güey.
1: Orgánico y natural. Orgánico
3: y natural.
1: Y lo natural
3: es lo mejor, ¿eh?
1: ¡Claro! Ahorita les sigo contando la noticia al regresar.
2: ¡Qué perro!

0: mal.
1: A ver.
0: Llamada lamentada depresión.
1: Oh, güey. No, pero está cañón, ¿eh?
2: Está muy feo. Jóvenes, niños, sí, adultos. La depresión es algo bien intenso, de verdad.
0: Es algo bien feo, wow, que no te es. Recomiendo horrible. Que viva entre tu familia.
1: Oye, porque, ya,
2: pero pues, es elección, feo. No, es claro. Algo que lamentablemente te toca. Y hay mucha gente cree que es una decisión.
1: Hay gente que tiene miles y miles y millones de. O sea, el dinero no es.
0: No
1: es problema.
2: ¿Cómo se llama?
1: Lo que le está pasando a Alejandro Fernández.
0: El actor.
2: El chistoso.
0: Robin Williams.
2: Comediante.
0: Se quitó la vida.
2: Jim Carrey dice que tiene depresión.
1: No, deja tú. Bad Bunny. El Bad Bunny.
2: ¿Sí? Y millonario. Fíjate,
1: millonario y bien famoso y bien querido y todo.
0: Pues este joven hispano, 20 añitos, sufría de una depresión muy fuerte.
2: Sí.
0: Y él no sabía qué hacer. Primero empezó en su pubertad y empezó a deprimirse. Ya ves que los jóvenes empiezan desde la high school.
2: Sí.
0: Y lo siguió y siguió. Y hay depresiones que te pueden llevar hasta la muerte.
1: Cuidado.
2: ¿Y sabes qué pasa luego? Que cuando son chavitos, lo quieren salvar con alcohol,
0: sí,
2: con drogas.
0: Con mota.
2: ¿Sí?
0: Con mota. Él dijo, sí. yo quiero algo natural.
1: Natural, pero que
0: orgánico,
1: funcione.
0: Orgánico, pero que no sea droga. Que me dé dopamina, pero de la diferente.
2: El té de tila.
0: ¿Té de tila?
2: No, pues un tecito para que te relaje.
1: Claro, sí, un tecito.
2: De manzanilla.
1: Respirar puede ser, sí, meditar también. Puede ser.
0: Hablar con un psicólogo.
1: Ándale.
0: Hay gente que va hasta el psiquiatra.
2: Hay gente que abraza árboles, feo. Dice que abrazar un árbol te ayuda.
0: Pues algo tiene que ver este morro.
3: Se te suben las hormigas.
0: En vez de abrazar un árbol, él encontró la cura para la depresión de gente de su edad. De vatos.
1: De vatos, sí. Sobre todo. Ok.
0: Primero, se consiguió una novia, porque no tenía. Estaba sufriendo el mat.
1: Ok.
2: Qué bueno, una relación te ayuda.
1: Una novia.
2: Una relación te ayuda.
0: Y luego, como que.
3: ¿Eso más problema?
2: No.
0: Como que se desesprimó. ¿Cómo se dice depresión? Se deprime y luego se desesprime. Pero a la mitad, como a medias nomás. Okay. Como más o menos. Y habló con la morra y le dijo, oye, ¿cómo la ves si? Me consigo otra morra.
1: ¿Qué?
0: Y somos tres.
1: A ver, espérame.
2: No, pues es que tan deprimido morras, no es.
0: Ahí la inteligencia. Él habló con la primera. No, ahí te traigo otra si quieres. Y no. Mira, yo sufro depresión. Te tengo a ti y se me quitó. Pero ahora, con otra, pienso que se me va a quitar completamente.
2: Qué bien.
0: Y la morra dijo, ¿por qué no experimentamos y calamos para ayudarte yo como novia?
1: Espérame, ¿seguro que está deprimido el vato o
2: no? Oye,
1: o está cachondón.
2: A mí me acaban de enseñar la foto de este hombre del que está hablando el feo.
0: Güey.
2: No debería de andar deprimido.
0: No, espera.
2: Se ve un.
1: El físico, o sea, no importa el físico.
0: Ya lo dijo el pelón, el dinero.
1: El dinero,
0: el
1: todo
0: físico, tu estatus social, tu trabajo. No quiere decir nada. No ayuda a nada.
1: La solución.
0: La solución
1: fue novia y luego otra novia.
0: Güey.
1: Güey.
0: Y lo bueno.
2: Que viva el día.
0: Lo bueno que la primera novia.
1: Estoy 18, muchachos.
0: Platicaron sin tener que ir a un psicólogo o un psiquiatra. Se sentaron en un café. Pusieron el papel en la mesa y empezaron a dividir cosas. Y dijo: mira, la mitad de tiempo contigo. ¿Y qué tal? Dijo la novia, la primera. ¿Qué tal si los tres juntos mejor? Te desprimimos así.
2: ¿Cómo que te desprimimos?
1: ¿Qué?
0: Pues, depresión, quitan la depresión. ¿Cómo se dice?
2: Sí, te quitamos la depresión, no te veas. Hasta se me cayeron las cosas, me puse nerviosa.
3: ¿Como limón?
0: No.
2: Justo
0: no,
2: así quiere.
1: Desprimimos.
2: Eso quiere.
0: ¿Cómo se dice?
2: Como el limón.
0: Lo contrario de depresión.
1: ¿Depresión? Te desesprimimos.
2: Ustedes nada más están pensando en que los.
0: Mira, ahí te va.
1: ¿No? ¿Cómo?
0: ¿Te hacemos feliz, pues?
1: Ándale.
0: Porque un deprimido no es feliz.
1: No es feliz, exacto.
0: Entonces. Sufre, llora en silencio, se encierra en sus cuartos. Y ahora el vato anda por todas partes con las dos mujeres.
1: Feliz.
0: Una de cada. Güey.
1: Pero real. ¿Cómo están las mujeres? ¿Cómo están?
0: Ay, hijo de su. ¿Sabes cómo se llama el vato?
2: ¿Cómo se llama?
0: Ahorita en YouTube vamos a poner la imagen del vato.
1: Ajá.
2: Sí.
0: Y las dos chamacas.
1: Ay,
0: se llama Valentino.
1: Valentino.
0: Y el Valentino acaba de. La gente, ahorita, la neta, los científicos lo van a estudiar a este vato.
2: ¿Por qué?
0: Porque él encontró la cura de la depresión.
2: Oye, me pasó.
1: Un hombre muy valiente.
2: Yo fui a un concierto
0: y había un deprimido.
2: El señor de enfrente Tenía sus dos mujeres agarradas de las popotas.
1: Como Pancho Villa.
2: Te lo juro.
0: Con sus dos viejas a la orilla. Ha de haber sufrido depresión también.
1: Sí, pobrecito.
2: Las dos ahí platicando.
1: Qué bueno.
0: Arroba un mala feo en YouTube para que miren al deprimido.
1: Wow.
2: Yo les quiero decir una cosa. El feo me enseñó la foto y estas mujeres.
0: Me desesprimen.
2: Salen con lencería. Porque luego ven a alguien en calzones y dicen: lencería. Lencería es.
0: Hermosura.
2: Encaje.
1: Ay, amá.
2: Que la bonita media de red.

0: Intentamos callarlos, apagarlos, correrlos y nada. En fin, el bueno, la mala y el feo, parloteando donde sea, en Euforia, sin parar.
1: ¿Qué fue la depresión?
2: Horrible,
1: es una enfermedad,
2: bro,
1: mental.
2: Es horrible.
1: Que no le recomiendo a nadie, sí, que... Pero que esté pasando por eso, que agarren mucha ayuda. Feo. Pero ya salió para los jóvenes, sí, para los hombres, ya salió la cura. Y la acaba de encontrar Valentino.
2: Y es una pastilla de seguro.
3: ¿Quién no es Valentino?
1: Valentino es un joven que estuvo pasando por mucha depresión. Ajá. Unos 20 añitos. Y no encontraban la cura. Y fue con psicólogos, psiquiatras, y no le ayudaban. Hasta que un día,
2: órale,
1: se consiguió una novia. Y lo medio desesprimió.
3: ¿Cómo que desesprimió?
1: Le quitó la depresión a medias.
2: Ah.
1: Se sentó a hablar con la novia y le dijo: ya me siento medio deprimido, ya no tanto. Gracias por ayudarme.
2: Desemprimido, ¿no?
1: Algo así.
3: A ver, según ustedes, políglotas.
1: Pero para que se me cure completamente, ¿qué tal? Le dijo el vato. Ajá. Si me consigo otra morra. Si aceptas tú.
2: O sea, una segunda novia.
1: Sí,
2: de
1: y vivimos los tres juntos. Ajá. Y andamos de novio los tres juntos. Así me curo la depresión. Y la morra dice: por ayudarte, Valentino, te lo voy a conceder.
2: Qué bonito.
1: Y así le quitaron la depresión a Valentino. Ajá. Y pues es un joven, 23 años, más o menos.
2: Sí.
1: Y las morritas también de su edad. Y como dice la Pau, voy a poner las imágenes ahí en arroba uno mala fea en YouTube. No es calzón. Es lencería.
3: Es lencería. También.
1: Es. ¿Eh?
3: Es también acá, esas.
1: No, también
3: chulo. De película,
1: ¡oh,
3: de noche!
1: ¿Qué es eso? ¡Mira la cura! Yo quiero.
2: A ver, cáiganle, estamos en vivo, arroba bueno mala feo. Nos encantaría mostrarle eso aquí en la radio, pero pues no se ve.
1: YouTube.
2: Mira nada más eso, Pau. ¡Wow!
3: Mira,
2: ay,
3: las chavas están sabrosas. Traen lencería, traen medias de red.
1: La primera vez que escucho eso, la diferencia, ¿qué?
3: Sí, la lencería es lo que traen ellas. Ah, no, ya traen su brasiercito transparente. Oigan, ya están poniendo cosas.
2: No, yo me pondría bien contento también con eso.
1: No, qué depresión.
3: Una tiene un tatuaje en el glúteo.
2: Wow.
3: Es el glúteo.
1: Así hasta yo me desesprimo. Digo, se me quita pues la depresión que.
2: Wow.
3: Pero algo que a lo mejor vemos estas imágenes y decimos, eso no pasa.
1: Sí,
3: pero yo en un concierto, les juro por Dios, que vi un señor con dos chavas así.
1: ¿Viejito?
3: Pompudas.
2: ¿Estaba como el Valentino así o el señor?
3: No, el señor era acá, traía sus cadenotas y todo.
2: Okay.
3: Traía su gorra.
2: Ajá.
3: Y me acuerdo que le estaba intentando hacer zoom. Así me dijo, por eso me llamó la atención. Porque estaba enfrente y le estaba haciendo zoom al reloj de Karim León.
1: Ajá.
3: Y pero zoom porque él dijo, quería, yo lo quiero.
1: Ey.
3: Zoom, zoom, zoom. Y tenía un reloj de diamantes. O sea, que... Y de repente volteé. Y cuando volteo el teléfono, regreso. Y guarda su celular. Y a las dos mujeres de los lados de las pompas.
2: ¡Pómale!
3: Y yo dije, ¡ah, su máquina! Y dije, no puede ser.
1: ¿Tú crees que
3: lo besaban las dos?
1: Con eso se quita la depresión.

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1: Oigan, se viene el video viral. Fíjense que este hombre, le gusta ir al casino. A mí me gusta ir al casino, al bingo.
2: A mí
1: el bingo, el que rayas, así, el que te dice.
0: ¿Hay bingo en el casino?
1: En México sí, aquí no sé.
2: En todos hay bingo.
1: Pero hay bingo de maquinita.
2: Eso es, güey.
1: Hay bingo maquinita y hay bingo que te dicen 85 y tú.
0: Órale.
1: Ese me fascina. Y hay personas que de repente que van y que le apuestan que el dólar, que los 10 dólares, que los 20. Y hay personas que se vuelven locas.
0: Sí.
1: 1,000 al 7 y tú, gobiérnate.
0: Lo pierden y lo, otra vez, ahorita me recupero y venga.
1: Ay, mucha lana. ¿De dónde sacan tanta lana? Pues, ¿qué creen? Este hombre se fue al casino, apostó casi todo su dinero. ¿Y qué creen que le pasó?
0: ¡Híjola!
2: ¡Ganó!
0: Ganó mucha lana. ¡Lo
1: ¡Oh, my God! ¡Oh, my God! Ahorita se los platico.
0: Señores, y agárrense, porque más adelante, hablando de dinero, vienen hasta $1,000 con la lana del golazo.
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6: Comenzamos el fin de semana con máxima hoy 92 grados, mínima en 75. Alguna probabilidad de precipitación. Para mañana sábado esperamos 95, la máxima mínima 75. Condiciones de parcialmente nublado, escasas probabilidades de lluvia. El día domingo máxima 96, mínima 76. Para el día lunes comenzamos la semana en 98, la máxima mínima 76. Para la invasora con pronóstico del tiempo, Juan Martín Ovalle, el padrino de la invasora.
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0: platicar Venga. De este hombre que fue al casino. Ey. Y la neta, el casino es diver, ¿no? Las maquinitas, la música y todo. Él iba con toda la actitud. Empeñó hasta el intestino delgado.
1: Y en la torre.
0: Dijo, hoy voy a ganar. Voy a ganar tanto dinero que nunca más voy a volver a trabajar. Amanecí con suerte. ¿Qué creen que le pasó?
2: Ey,
0: ¿qué ¿Cuánto ganó?
1: Desfalcó al casino.
2: Qué bonito.
0: Porque
2: ir a
0: el casino nunca gana, dicen.
2: Claro. No, nunca.
0: Nunca pierde, yo sé. Ahorita, cáiganle a YouTube. Les quiero mostrar a este hombre. ¿Cómo terminó en el

0: bueno, mala, feo, porque les traigo el video viral. Y este video viral está, oh my God, oh my goodness. Uno a veces cree que amanece con suerte, de que te despiertas de la cama, pones el pie derecho y dices, ya, la traigo.
1: Ya se armó.
0: ¿Sabes cómo cuando yo digo, ah, este va a ser un buen día? Cuando vas manejando y todas las luces están en verde. Dices, no, hoy el mundo me bendice, ¿no? ¿No les ha pasado? A mí eso me hace sentir felicidad.
1: Que todo esté, que todas las luces verdes.
0: Sí,
1: es una señal.
0: De que de repente voy manejando y se
2: pusieron para mí.
0: Sí. No, no, no, digo, qué suerte.
3: Te llama a llegar tarde, te llama eso.
0: No, a donde vaya, si me toca.
3: Levántate temprano.
0: No, donde la, aunque vaya con tiempo, a donde vaya. Si yo generalmente voy manejando, o sea, un domingo, y tengo verde, verde, verde, digo, ¡hala, pura verde! Así yo.
4: Aquí en Estados Unidos se llaman fast lanes. Hay unas calles específicas.
2: ¿De verdad?
4: Que por lo
0: no
4: general,
0: me arruines mi suerte.
4: No, es
0: mental.
4: En serio.
2: Todo.
4: Yo manejé en San Francisco.
0: Sí.
4: Y hay unas calles que se van en un solo, es one way, y siempre las agarras todas en verde.
3: Here in the United States se llaman sensors, baby, and they, there's no traffic, it's gonna turn green.
2: No, they know
4: no,
2: you.
4: No, no, no. Okay. Esas son otras.
2: ¿Te reconocen?
4: Sí, los de sensors son otras, pero estas calles existen. Son unas calles que por lo general todos los semáforos están en verde.
2: ¿Qué?
4: Todo,
2: hola.
4: Sí, claro.
2: Y luego
4: y
2: todos rojos.
0: Hay que pasar
4: y,
0: por ahí.
2: No, no. Pero es tu suerte, manito.
0: No, de repente
2: es tu suerte.
0: Yo digo, ay, qué loco, ya
2: entonces,
0: que me arruinaron.
2: Es tu suerte, es tú. Es
0: me
2: tu aura,
0: hermosa. Gracias a todos por mi suerte que yo creía. Pues, ¿sabes qué? Voy a ir a apostar. Y vas a tu banco y dices,
2: ¡qué chido!
0: Dame todos los ahorros por los que te.
1: Ya ve al dueño del casino apretándole como papá Infantino cuando tira así Messi gol y que no va a que
0: oye,
1: le
0: aprieta como el diablito en Eugenio de Vez.
1: Así el dueño del casino con Pau cuando lo ve manejando. Ya se levantó Pau, ya aprieta. Verde, verde, verde. Ahí viene el casino. Ahí viene.
0: Bueno, o de que de repente vas caminando y te encuentras una moneda.
2: Hey,
0: y dices, ándale. ¡Ay, es mi Lucky Day!
1: Señales de buena suerte.
0: Cosas que cada quien tiene. Y bueno, te va, y de repente dices, voy a ir a apostar, hoy la traigo, y la suerte está conmigo y Dios me bendice, lo siento. Y pues este don que va a sacar billuyo y que se va al casino. Y en el casino que empieza que yo invito, que yo pago, que todo al negro, que puéstele al 5, que y que empieza a gastar.
2: ¿Qué?
0: Tanto dinero gastó. ¿Qué cuánto dinero creen que le puso a todo el casino? ¿Cuánto le echan?
2: A ver, yo digo unos $10,000.
3: No, yo a lo mejor digo que a lo mejor
2: se acabó toda la raya.
3: Si mucho unos 5,000.
0: No, 10,000.
4: No,
0: 5,000 dólares.
4: $10,000.
1: Cinco mil, es mucho dinero, 5,000 dólares.
0: $250,000.
2: ¿Qué?
0: $250,000.
1: Un Ferrari ahí, un Lamborghini, bueno,
0: sí, una mismo. Casa. Eso, una casa, él decía, no, es que ahorita lo recupero, Jesús, Jesús, te eché todo al negro. No, ya lo perdí. Ay, no, yo creo que eso me queda, lo voy a volver a poner a ver si no. Y
2: le dieron la cara.
0: Hasta que tenía la última moneda, la ficha, la perdió. Y le dice, señor, ya se tiene que ir. Sálgase ya. Se lo están llevando porque el señor se pone rudo.
2: ¡Ah!
0: ¡No! Ah, ¡mi dale. Dinero! No,
1: el casino, entre más le des, no sí, te van a
2: no, no,
1: te van
0: ya
2: a correr.
0: No tenía nada, pelón.
2: Pero sí te sacan porque te empieza a poner ya no. Ya
1: sí, bueno, eso sí lo creo. Sí te pone rudo.
0: Se puso loco, loco, loco. Lloró. Esto pasó en 2 horas, ¿eh? En 2 horas perdió $250,000 y que lo sacan del casino amarrado como puerco y él lloraba, mi dinero y mis $50,000 y eran mis ahorros, decía. Sorry, púchale play. Wow. Cáiganle a verlo.
1: Cáiganle YouTube @ bueno malo feo.
4: Malo feo.
0: Velo, velo.
1: Y dan los gritos que trae ahí el vato también. Hoy no más.
2: ¿Qué?
1: Grita como la llorona, ¿no?
2: Güey, qué pedo.
0: Oye, pierde $250,000 en 2 horas.
2: No, yo
0: ¿cómo
2: la
0: vas a gritar?
1: Espérame, ¿trae la camiseta de Argentina?
2: Es lo que te iba a decir, lo que te iba a decir.
0: No, no, no, no.
2: Wow. Oye, $250,000.
0: Una
2: perdió.
0: Casa, un cállale. Carro.
1: YouTube. @ bueno, mala, feo. Increíble cómo sí lo están sacando del casino, pero yo creo que por eso, ¿no, Pau? Porque se puso rudo.
0: Es que mira, sí, yo ejemplo, yo he ido, híjole. Te digo, en el bingo que me gusta. Ajá. Y he apostado de que gano. Y gano 5,000 pesos. Pesos, ¿y
2: qué cuántos en dólares?
0: Y yo, me da una emoción, me ha dado una emoción de que yo, no, Jesús.
1: Son $300, están muy buenos.
0: Top. He perdido, ahorita bueno, que perdí con lo de Haaland.
1: Ajá.
0: No sabes cómo me dolió.
1: ¿Pero
0: mi corazón.
1: ¿Qué apostaste en una aplicación, fue eso o qué?
0: Sí, pues porque dije, ay, porque sea más interesante, apostamos, la. Dije, ay, yo estaba bien segura de Haaland, dije, todo pa' Haaland. Y que me lo sacan del juego.
1: No, le apostaste Haaland porque pagaba bien.
0: No, no me fijé ni le entiendo. Porque ves que tiene más, no sé qué más. Yo dije, le voy a ir a Haaland porque Haaland no me va a fallar.
2: Pero ya quitaste la aplicación, ¿verdad?
0: Ya no tengo nada. Sí, ni el dinero, ni la aplicación.
1: Espérate, falta la final.
2: No, güey, no, se no. clava
1: métele,
2: uno.
1: Métele.
2: Si lo de ahí, caballo, si lo de ahí, básquetbol, no.
0: No, nunca, esto lo hice por diversión.
1: Ok, ok.
0: Era algo.
2: Ay, qué divertido. Que quería vivir.
1: Yo tengo un compa, estamos en un grupo de compas de hace muchos años. Y el vato siempre le gustan las apuestas y nos manda mensajes porque también hay dos, tres que nos gusta el fútbol. ¿Qué pelón? ¿Cuál? No, pues que España. Y los otros, no, va a ganar no sé quién, que Francia y que esto y que el otro. Y el vato de repente gana y de repente no. Así de maldito mundial, me está quedando mal. Porque también ese mundial tuvo varios rompequinelas como el Francia-España, no manches, ¿qué rollo con ese?
0: Sí, no, está cañón. Y aparte también. Luego vas y apuestas con personas y no te pagan sin agraviar a los presentes, ¿verdad?
2: Sí,
0: hay
2: señor.
0: Que mira, no rajan.
1: Comenta Santana en @ bueno mala fe, estamos en vivo, dice, luego el casino se pone sus moños, si no tienes dinero, salte de aquí. Pero cuando estás apostando, hasta te traen bebidas a tu asiento.
0: Machín. Ay, en Las Vegas luego te pagas hasta el viaje, el vuelo, el hotel. O sea, todo, te dice, te regalo $1,000 para que empieces. O sea, te tratan de amarrar, de atraer. Pero yo digo, ¿en qué momento paras esto? O sea, ya, ok, traigo 1,000. Ya los juego, ya 1,000 es un buen, gano, pierdo, no sé qué, ya me voy.
2: Pues no paras.
0: Pero no hay. Pero ¿cómo lo paras?
1: Dijo la Chayo.
2: No. ¿Cómo lo paran esto?
1: Misión imposible. A ver, pregunta para ti que nos escuchas. Paisano, ¿cuánto has perdido? Ahora hasta con los partidos apostando.
2: Hay gente
1: o en lo
2: que ha perdido su carro. Güey, hay lugares en Las Vegas donde das el título de tu carro a tu casa y te prestan dinero.
0: ¿Es en serio?
2: Para ir a apostar. Sí,
1: o a lo mejor,
2: te lo juro.
1: O a lo mejor, ¿cuánto has ganado también? Si eres un ser de luz, así como Pau, que de repente ves todo verde, vas y apuestas y ganas. 1-855-370-3100. A ver, ahorita regresamos con tus llamadas, ¿eh?
4: Cuando la traes, la traes.
1: Hey.

0: invito a que le caigan a YouTube arroba bueno mala feo para que lo vean. Este señor salió llorando.
1: Gritando.
2: Lo sacaron, Pao.
0: Llorando del casino.
2: Yo no sabía que sacaban a la gente de los casinos.
0: Si tú haces un relajo, sí.
2: Lo que quieren es retenerte.
3: No, pero si lo haces de pedo, sí.
0: Wow. Haces un escándalo, te sacan. Sacaron dos seguridades porque perdió.
3: Hay gente que pierde
0: $150,000 en 2 horas.
3: Y hace un desmadre.
0: Sí.
3: Oye, este casino está arreglado.
2: ¡Mi dinero!
3: ¡Güey!
2: ¡Sáquese!
0: ¡Mis ahorros! No manchen, yo también me hubiera puesto igual. $250,000. Así yo estaría.
4: ¡Mis ahorros, mi dinero!
3: Pobrecito.
0: Oye, son $250,000 en 2 horas, feo. Wow.
3: Es que, mira, si estás perdiendo, te va a dar una euforia de coraje.
0: Sí.
3: Y le empiezas a echar la culpa al casino o a la gente que está ahí. ¡Y que no!
0: Sí.
3: Y te tienen que sacar, claro. Si no haces un desmadre.
0: Ay, no. Pero ahorita estamos platicando de que en esta temporada del mundial la gente ha apostado, hemos apostado. Ajá. Hay personas que apuestan de todo. Hay ocasiones donde dice, yo traigo la suerte y me voy con todo y pierdes todo. ¿Te ha pasado? ¿Cuánto has ganado? ¿Cuánto has perdido? 1-855-370-3100.
2: Tenemos a Beto. Hola, Beto.
3: Buenos días, ludópata.
5: Sí. Buenos días. Desde acá, desde Sacramento.
2: ¡Sacramento!
0: ¡Sacramento!
3: Ahí no hay casinos.
2: ¿Cómo no?
5: No, ¿sí? Pero vamos al sur de California, somos troqueros.
3: Oh. ¡Ay, desgraciado!
0: ¡Saludos a todos los troqueros!
3: ¿Hay casinos para troqueros en Nevada, güey?
2: Lo que pasa es que en Sacramento está cerca Lake Tahoe y Reno. ¿Te queda como que a una hora, hora y media?
5: Sí, como una hora.
2: Pero él dice que viene al sur de California y se mete a los casinos, Beto. Pues aquí hay de todo menos ruleta, pero hay cartas, hay ciertas maquinitas.
0: ¿Por qué,
2: Beto?
0: ¿No hay ruleta?
2: Porque eso es de Las Vegas, eso es del estado y otros estados.
0: Ah.
2: Donde creo que sí es un poco más fuerte, más
0: legal. Blackjack.
2: Sí, sí. Beto, ¿cuánto has perdido, mi carnal?
5: No, mira, les tengo una historia. Yo antes tenía restaurantes ahí en Michigan, al norte de Michigan.
2: Ahí sí, casino.
5: En ese entonces yo tenía un restaurante que estaba como a unos 2 minutos de un casino. Y no, ¿para qué quieres? Haga de cuenta que me gustaba ir mucho y una noche perdí $6,000.
2: Híjole.
5: Y no me quedé conforme que al siguiente día de lo que me dio el restaurante de ganancias, fui para atrás a apostar y me salí ganando $9,000.
2: ¡Ay, qué perrón!
3: Ah, okay. Sí.
0: Oye, no manches, ¿qué sentiste? ¿Se te bajó la presión?
2: Muy bien.
5: ¿Qué es? Pues de todas las pérdidas, ¿qué más voy a sentir?
0: Es que sí.
2: Ahora, volviste otra vez.
5: No, pero mira, aparte de eso, hace poquito, como dijo el feo, fui a Reno, Nevada, antes de tener hijos. Ahora que tengo hijos, fui a apostar $100 a Reno, Nevada, me fregaron 60 y ya saqué todo. Ya no me gustó perder.
3: Qué bueno que aprendiste a parar esa madre.
2: Sí, es lo chido el saber cuándo retirarse.
3: No se sabe, loco, es que esa madre te adicta.
0: Mira, Está bien difícil. Yo conozco
2: a alguien que me dijo, ay, voy a ir al casino, pero ya me conozco. No, me voy a llevar un budget, $2,500.
3: Y lo piden prestado.
2: Ya estaba sacándole más a la tarjeta.
3: Ay, no.
2: Hasta que ya no pudo. O sea, de plano la tarjeta. Creo que al día una debit, ¿cuánto le puedes sacar a una debit
0: card?
2: $7,000,
0: ¿no?
2: No,
0: en México, no sé aquí.
2: Sí, no,
3: aquí 300, ¿no?
2: Sabe, no sé, pero en la deuda le sacó lo máximo que pudo. O sea, nomás porque la debit card ya dijo, ya estuvo, o sea,
0: no,
2: ya.
0: No, qué feo.
3: Sí, pues yo le he prestado a compañeras de trabajo.
0: No manches.
3: $900 tres veces en un día. Del dinero que tenía yo.
0: Sí.
3: Que le hicimos transfer, que porque quería apostar que los iba a recuperar y.
0: No.
2: Tenemos
0: a Rudy. Ay, no, qué feo.
2: Rudy, hola, Rudy.
6: Hola, buenos días, ¿cómo están?
0: Rudy. ¿Ganaste, perdiste, y how much?
6: Pues de todo, he perdido, he ganado, pero a veces, por ejemplo, hay veces que he perdido hasta 3,500 en 2 horas, 3 horas.
0: ¿En qué juegas? ¿En qué? ¿Qué juegas?
6: Todo tipo de juegos, que se media a veces a casino, todo.
0: Ok.
2: Oye, Rudy, ¿y cuando pierdes, qué dices? ¿Le sigues o sabes cuándo parar? Porque hay gente que dice, no, me voy a recuperar, y sigue perdiendo y perdiendo.
0: Y hay gente que no para, feo.
3: pues, dijo mi vieja.
6: Porque algunas veces le he insistido, a veces, la otra vez, una vez iba perdiendo como $7,000 y le insistí y después lo recuperé. Entonces ya me salí y esperé hasta otro día.
0: Bueno, ¿qué es? Hasta otro día. Dice.
3: Y al otro día perdiste todo.
6: Ajá, no, porque hay días se gana y días se pierde.
3: Ay, no, pero,
0: o sea, sigues apostando, mi vida. Tú sigues yendo y divirtiéndote y así.
6: Claro, sí, pues hay días buenos, días malos. Por ejemplo, el otro día fui y gané como 3,000. Ahorita no he ido ya. Posiblemente este fin de semana voy.
0: Oye, él le gusta, ¿eh?
2: Posiblemente este fin de semana.
3: No, está adicto, es adicción ya.
2: Gana otros 3,000 a lo mejor.
3: Sí, más.
0: Qué locura. Ya.
2: Cáguenle a YouTube, comenten, han ganado, han perdido, ¿cuánto es lo más que han perdido?
3: Yo 2,000
2: Arroba
3: bolas.
2: Bueno, mala, feo. ¿Ganaste?
0: Hay gente que está diciendo.

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2: Ok, chavos, vamos a regresar a continuación con la trampa. Gracias a toda la gente que nos manda mensajes. Estamos en redes sociales como arroba bueno malo feo, TikTok, Facebook, Instagram. Saludos. Todo el rollo. A ver, ahorita regresamos con Ashley. Dice que le quiere poner la trampa. Bienvenida, Ashley. ¿A quién le quieres poner la trampa, corazón?
3: A mi esposo.
0: ¿Por qué?
2: ¿Qué te
0: razón,
2: hizo?
0: ¿Razón, motivo, circunstancia? Le quiere poner la trampa al vato.
3: Él es trailero, ¿verdad? Y pues ya va mucho tiempo que yo vengo así, de que él se puede subir a mujeres en el tráiler, y no, pues ya yo no pienso aguantar nada.
0: ¿Viaja lejos el vato o en viajes en corto?
3: No, pues de Los Ángeles a Las Vegas él va.
2: Ah, ya, ma. A ver, no te nos vayas, ahorita regresamos con la trampa enseguidita, ¿eh? ¿Qué onda?
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0: La trampa, tenemos a Ashley con nosotros. Dice que su marido es trailero. ¿Por qué? Salud.
1: No, estornudaste.
0: Es Ashley.
2: Ashley.
0: Dice que su marido es trailero y que pues ahí cuando le revisa el tráiler le ha encontrado cosas medio raras.
2: ¿Qué ahorita, le ha encontrado?
1: Oye.
0: Ahorita le preguntamos. Ya regresamos con la trampa. Cáiganle @bueno malo feo. Estamos en vivo, ¿eh?
1: Enfermo, los traileros.

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2: Vamos con la trompa, chavos. Tenemos
3: ¿A quién?
2: Ashley con nosotros. Ashley. Dice que su marido pues es trailero. Que le ha revisado de repente la cabina.
4: Ay, ¿qué pasó?
3: No le revisa, ¿eh? Dice.
4: No, la anda limpiando.
3: Le ayuda.
4: Sí, te la limpié. Sí. ¿Y qué crees que encontré debajo
3: pues está bien.
4: Del tapete cerca de los cables que van pegados ahí en
3: le
4: el chasis?
3: Está limpiando
4: en
3: y
4: el
3: le está
4: chasis.
3: ¿Quién los entiende?
4: Y abajo de la llanta donde tienes la extra.
3: A ver, mi reina Ashley, ¿qué es lo que has encontrado, chula?
5: Cuando yo estoy ahí con él en el troque, me da olor como a perfume de mujer y pues uno huele.
2: Mira, bueno, también eso te pasa por tóxica, por andarle revisando su tráiler.
3: Right,
2: ¿qué haces ahí subiéndote y todo eso?
3: No, ¿quién los entiende? Que si uno va y ayuda, porque ayuda. Si no, uno no ayuda porque le vale gorro. Si uno es tóxica, no es tóxica, le importa, le vale. O sea, ¿quién los entiende? ¿Ella está cuidando a su hombre, le está limpiando su lugar?
5: No, así mismo yo me, por una cosa u otra es un pretexto para revisar, a ver si sí es cierto que sube alguien.
4: Pues pregúntale, ¿ya le has preguntado si a quién subió porque huele diferente?
5: Pues sí, un día, pero dice que por lo mismo que como él lleva mudanzas y todo eso, pues a veces se puede tirar algo ahí, pero pues uno no se las cree, ¿verdad? Entonces yo quiero que le ponga la trampa a ver si él cae, por favor.
4: ¿Ya anteriormente te ha hecho algo?
5: Pues sí, anteriormente una vez lo miraron con una mujer que era mismo de las mudanzas que él hacía y todo, y pues yo le creí.
2: Oye, ¿pero es un 18 ruedas el que maneja tu marido o es un camión de mudanzas de esos de una sola cabina o qué es lo que maneja él?
5: No, él es troquero, hace viajes y todo, pero aparte pues para sacar más dinero hacen mudanzas.
3: Oye, Bella, fíjate que acabo de ver un video donde dice que los matrimonios más efectivos son los que no se separan. ¿Tú qué haces, mami? ¿Tú haces esto o tú lo acompañas a los viajes?
5: No, yo me quedo en casa.
4: ¿Y si cae, qué va a pasar? ¿Lo vas a dejar? ¿Hay hijos de por medio o qué?
5: Hay hijos, pero no por los hijos uno va a aguantar tanta estupidez.
2: A ver, Ashley, ¿y cómo se llama tu marido?
5: Él se llama Israel.
2: Israel, ok. Ahí le vamos a marcar, tú nomás no haga ruido, ¿eh?
6: Ojalá le encuentre algo. ¿Para qué le anda revisando? ¿Para qué se sube al troque? Estos son lugares del hombre, del proveedor.
7: Sí, bueno.
3: Sí, hola. Disculpe, ¿se encuentra Israel?
7: Sí, así es. ¿Cómo le puedo ayudar?
3: Hola, mi nombre es Paula Sasso. Qué gusto saludarlo. Tengo su contacto porque me lo proporcionaron, porque me dijeron que usted tiene un camión. ¿Esto es cierto?
7: Sí, así es.
3: Ay, es que me enteré que usted este camioncito lo renta para mudanzas y la verdad estoy muy interesada y no sé si usted pues me puede ayudar, ¿sabe?
7: Sí, así es, claro. ¿Cómo le puedo ayudar?
3: Ay, qué gusto, es que sabe que necesito su ayuda. Fíjese que yo vivo aquí en Los Ángeles y me voy a mudar y necesito llevarme todas mis chivas, mis cosas a Las Vegas. No sé si usted se pueda sumar a esto.
7: Sí, claro que sí. Deme los datos, ¿qué es lo que se va a transportar?
3: Ay, es que, ¿sabe qué? Le quiero pedir algo, un favor. Fíjese que estoy divorciada, me acabo de divorciar y usted sabe que cuando hay un divorcio, pues las cosas se ponen difíciles y mi expareja se puso muy rudo conmigo y yo me necesito mudar, la verdad. No sé si usted me puede ayudar a mudarme, hasta el carro me quitó. Estoy pasándola muy mal y yo soy una mujer muy guapa, sufriendo. Si usted me ayuda a irme ahí en el camión con usted, yo puedo hacer que en Las Vegas pues nos la pasemos muy bien.
7: Me la pone difícil, usualmente no nos permiten llevar personas en el camión.
3: Oiga, pero ¿cómo? O sea, ¿esa mudanza no es de usted o quién lo tiene ahí gobernado que no puede hacer nada?
7: Más que nada es por cuestiones de la aseguranza. Usted sabe, cosas de aseguranza no nos permiten llevar a otras personas, pero si usted me guarda el secreto y no dice nada, pues nos arreglamos.
3: Ok, perfecto, yo no le digo a nadie. Ay, me encanta. Oiga, pero obviamente usted está soltero porque está accediendo a esta situación, ¿verdad? Básicamente para no meterme yo en ningún problema, ¿no?
7: Es complicado, me estoy separando, la verdad.
3: Ay, no me diga eso, entonces estamos hechos el uno para el otro, ¿ve? Dios me mandó con usted, me bendijo con su presencia. Ay, qué bonito, me encanta. Entonces, ¿y qué le parece si nos vamos este fin o este sábado? No sé qué opine.
7: Entre más temprano mejor, por el tráfico.
3: Ok, perfecto, entonces pasaría temprano por mí, en la mañana, en la tarde, a las 8 de la mañana, ¿qué opina?
7: A la hora que tú quieras. Oye, ¿y tú estás, tienes hijos, hay familia de por medio o qué, qué onda?
3: Ay, no tengo hijos, no pasó eso entre nosotros, pero pues tal vez yo quisiera tener con alguien especial, usted sabe. Pero no, estoy solita.
7: ¿Y en Las Vegas ya tienes a dónde llegar o...? Porque si no, yo tengo un apartamento allá.
5: ¿Cómo que tienes apartamento, hijo de tu...? Entonces,
2: Israel, mira, te estamos llamando, carnal, de un show de radio, El Bueno, La Mala y El Feo. No te está llamando nadie para echarte los perros. En la otra línea está tu esposa Ashley, que te quería poner esta llamada, que es la trampa. Ashley, ahí está tu viejo.
5: No, de verdad que no tienes padre, hijo de tu...
7: Cálmate.
5: Este es lo que yo pensaba cuando percibí esos olores que te decía.
7: Ok, ¿para qué estás haciendo estas cosas? Tú me empujas a hacer estas cosas.
5: Oh, sí, ¿cómo te empujo?
7: Uno está trabajando, raspándose el lomo para poner el pan en la... No,
5: mira esto, no. Para que tú... Esas... Ya, ahora compruebo que todo lo que te decía era cierto, ¿ya ves?
7: Fíjate hasta dónde llegan tus locuras y tus... Ya déjame en paz, vive y deja vivir. Siempre me andas con tus cosas y tus
5: cosas. No, así, pero lo nuestro se acabó.
7: No,
5: no te quiero volver a ver en mi vida.
7: Qué loca.
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3: Hay personas que luego nada más te quieren dar a tole con el dedo, ¿no? ¡Ay, ya me estoy separando!
2: ¡Híjole!
3: Dormimos en camas diferentes.
2: ¡Te lo juro!
3: Somos
2: que
3: como roomies.
2: ¡Ya no tenemos nada!
3: ¡Ey!
2: ¡Wow!
3: ¡Sí, tú! ¿Alguien les ha mentido así? ¿Les ha dicho esta falacia?
6: ¡Mujeres, está ahí pajuelona!
2: ¡También!
6: ¡Que el marido!
3: ¡También, mujeres y hombres! Mira. 1-855-370-3100.
2: Estamos en vivo a través de YouTube, arroba bueno mala feo, también ahí para que nos comenten y cáiganle en VIX. Bienvenidos a toda la bandera de VIX Música.
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0: eso.
1: No.
2: Sí.
3: Sí, pero no.
2: ¿Pero tú no fuiste con el tío?
3: Sí, pero no. Luego te explico, mira.
2: No.
1: Tenemos a Leila. No quiere hablar, lo están oyendo.
3: Tenemos a Leilita con nosotros. Hola, Leila, bienvenida.
1: Hable con él llegando a la casa, sargento.
3: ¿A ti te la aplicaron, Leila, o qué?
2: Recachetealo.
1: Bueno.
2: Leila.
3: ¿Cómo estás?
1: Leila.
4: Sí, aquí estoy.
3: ¿Qué te pasó? Échanos
2: la historia.
3: Tú eres la esposa, ¿no, Leila?
4: Yo era la esposa en ese tiempo.
3: ¿Y qué pasó?
4: Entonces él tenía a su novia, entonces me dijo, voy a un viaje con amigos y eso. Y le dije, okay, yo le preparé la maleta y se fue.
3: Fíjate, entonces, qué bonito, él tenía a su novia.
2: No. Ella no sabía que tenía novia, ¿verdad?
4: No, yo no sabía. Claro. Yo solamente le preparé la maleta.
3: Qué bonito nombre, novia.
4: Por el estrés.
2: Como su buena, una buena esposa preocupándose por el marido. Que él no se desgaste, te hago tu maleta, mi amor, te lavo tu ropa, te la plancho. Sigue, Leila, dame su nombre y apellido.
1: Es una buena
3: mujer. ¿Y luego, Leila? ¿Y luego?
4: Y luego después me enteré que se había ido con una mujer, entonces esta mujer me llamó por teléfono y me dijo, oh, que fue la esposa, y le dije,
2: ah, todavía te marcas.
4: La esposa. Y dice, es que él me dijo que estaba contigo solamente por los niños y no sé qué. Y le digo, no puede estar conmigo por los niños porque estoy embarazada, tengo 8 meses.
3: ¡No!
2: No, desgraciado.
1: Ay, por eso estaba contigo.
3: Los monstruos. Entonces, ¿y luego?
4: Sí, dice, pues yo no sabía, dice que estabas embarazada. Él me dijo que nada más tenía 2 hijos. Le dije, o sea que entonces negó mi embarazo.
3: Tengo una pregunta, Leila.
4: Exactamente, sí.
3: ¿El embarazo fue porque los dos estuvieron de acuerdo?
1: ¿O un accidente?
3: ¿O...? ¿Sí?
1: No, un resbalón que te diste.
2: A ver, stop aquí, perdóname, Leila. No hay accidente. No, la mujer no se embaraza por accidente.
3: Sí. ¿Cómo no?
2: ¿Cómo
1: no?
2: La mujer no se embaraza por accidente.
1: ¡Ay!
2: La mujer se embaraza porque un hombre y ella tienen intimidad.
3: En aquellos días.
2: ¡Ay! Es un accidente. O sea, no hay accidentes en el embarazo, ¿eh?
3: En aquellos días. José salió a trabajar. Y cuando regresó, ya encontró a su esposa ungida.
1: ¿Qué es eso?
3: Cállate.
2: ¿Qué cállate?
3: ¿Es verdad?
2: Leila, ¿qué hiciste cuando te dijo esto?
1: Espíritu Santo.
2: Esta mujer, ¿qué le dijiste?
4: No, pues yo le dije, no puede ser que haya negado el embarazo porque nosotros planeamos tener el último bebé y ya.
2: No. ¿Y qué te
4: y
2: dijo?
4: No tener más hijos.
3: Bueno, pero a lo mejor el embarazo fue antes de la novia.
1: ¿Sabes lo que pasa también?
2: No debe de haber novia porque está casado.
1: No.
2: Punto.
1: Pero durante el embarazo la mujer se pone media fría y el
2: qué
1: hombre.
2: ¿Con que se...
1: Pues tiene que ir a sus necesidades.
2: Por favor, hombres que quieran nada más estar en la
1: Por favor, denle un aplauso.
5: Por esta
2: ahí.
5: Vez estoy de acuerdo con el veo.
2: Cállense.
5: Póngale un punto, por favor.
2: Quiero tienen aplauso, que cuidar, el hijo es de los dos. La mujer no se quiero embaraza un aplauso. Sola.
3: Güey, estoy de acuerdo contigo.
2: Solo.
3: Una ovación, güey. Ovación.
2: Una niña aquí me va a dar una úlcera.
3: A ver, chavos. Vamos a regresar a continuación con lo último en deportes. Hey. Gran final de este torneo futbolístico el fin de semana. Pero no solo eso, también después de ver partidos como Francia-España, ¿qué es eso, Francia-España? Después de ver México-Inglaterra, ¿qué es eso? Después de ver, no, sí, señores, México. La Liga MX regresa. Está de regreso. ¿Qué tal? Un Puebla-Querétaro. Hombre.
2: Va a estar buenísimo.
3: Ahorita regresamos. Sí. Y qué atención, chido. Porque ya se viene la lana del golazo más adelante también.
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0: pronóstico del tiempo en La Invasora.
1: Comenzamos el fin de semana con máxima hoy 92 grados, mínima en 75. Alguna probabilidad de precipitación. Para mañana sábado esperamos 95, la máxima, mínima 75. Condiciones de parcialmente nublado, escasas probabilidades de lluvia. El día domingo, máxima 96, mínima 76. Para el día lunes, comenzamos la semana en 98, la máxima, mínima 76. Para La Invasora, con el pronóstico del tiempo, Juan Martín Ovalle, el padrino de La Invasora.
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3: Ya mis Águilas del América, ya ¿sí? comenzó la Liga MX.
4: No, su máquina
3: ya está
4: tan
3: aquí.
4: Rápido.
3: ¿Qué partidos tenemos? Híjole, ahorita regresamos
5: que ya
3: con
5: el domingo iba a ser lo último que iba a aguantar esto.
3: No, no.
4: ¿Estás

0: Jalisco, México, tenemos a mi compita, especialista en deportes.
1: El único que habla y traga saliva al mismo tiempo. ¡Gabo!
0: ¡Gabo!
1: ¡Gabo! ¡Gabo! ¡Gabo!
0: ¡Let's
1: go, Dodgers!
2: ¿Qué pasa, muchachos? ¿Cómo están?
3: Qué bonita tu gorra, Gabo.
2: Qué gusto saludar.
1: Qué bonita ya, gorra.
3: Qué satinada, está cool.
1: Esa gorra le doy un beso,
2: sí,
1: yo.
2: Muchas gracias.
1: Sí, y a la frente Dodgers. De Gabo.
2: También luego te digo. También luego te digo,
1: en si la frente, güey.
2: Bueno,
3: ya déjense su romance.
0: Yo ya estoy preparado porque, fíjate, después de tomar champagne, viendo Francia en contra de Inglaterra y después también. Después de disfrutar también una rica paella, hombre, española, viendo ahí con un churrasco. Pues también ya comienza la Liga MX, carnal. Y empezó así bien chido.
2: Fíjate que ayer se me pasó decirle a la gente que tu servidor ya estaba en un partido. Ayer me tocó el partido de Xolos contra Tigres y tengo que agradecerle a la gente. De verdad, muchísimas gracias. Hice una transmisión en TikTok, en mi TikTok personal, en Gabo Sainz 1, y tuve más de 40,000 visitantes que estuvieron en la transmisión. De verdad, agradecerles. Para un Xolos contra Tigres, a mí se me hizo demasiada gente. La gran mayoría nos escucha en bueno, la mala y el feo. La gran mayoría mandándome mensajes que el Bigfoot, que el Melolengo, que el bueno, la mala y el feo, que nos escuchan todos los días. Así que de verdad, muchísimas gracias. Mandarles un abrazo. Que la comunidad está creciendo cada vez más. Así que nos puedan seguir.
0: Chido.
2: Tanto en TUDN Radio como acá.
3: Mándonos un pollo.
2: Los pollos. Ahí van los pollos. Nos perdió Carlos Guamán.
3: Mándanos algo.
2: Sí, pues claro.
0: Oye,
2: bueno, luego me dicen cómo quedamos con los aciertos. Dígame,
0: Pelón. Entonces estamos hablando de que Tigres, Xolos se enfrentaron ayer.
2: Sí, señor.
0: Jugó Morita. ¿Qué pasó en ese partido?
2: No. A ver. A ver, cálmate. Pues está de vacaciones, güey.
1: Ay, lo no te enojes.
3: Que descanse.
2: Lo único que sí, estuvo en la tribuna, Estuvo en la tribuna en el partido. Toda la gente se acercaba para pedirle fotos, el autógrafo y demás. Ahí estuvo Morita en la tribuna, pero el conjunto de Xolos ganó 3-1 a los Tigres Universitarios el día de ayer. Necaxa también le gana al conjunto del Atlante 2-1, ahorita que lo estaba escuchando. El Atlante son los Potros de Hierro, como bien lo decían, y van a jugar en la cancha de El Banorte. Van a jugar en la cancha de las Águilas del América.
1: Ay.
2: Ahí es donde va a jugar el Atlante.
1: Espérame.
2: El que terminó saliéndose de esa cancha, o sea, ahí iban a jugar Cruz Azul, iba a jugar el Atlante, iba a jugar el América. Al final Cruz Azul es el único que se sale del estadio por temas de publicidad y demás que no le combinaban ahí con el tema del Banorte, así que Cruz Azul su partido del próximo martes lo va a jugar en Corregidora del Querétaro, pero va a jugar en el estadio Azul, que ahora después lo volvieron a Americanista, en el estadio Ciudad de los Deportes. Ahí es donde va a jugar el conjunto a la máquina, pero Atlante va a jugar en la cancha del Banorte,
1: otra vez
2: en la cancha de la Azteca, donde tenemos conocido.
3: Suena bien raro.
2: Yo lo sé. Acuérdense que en algún momento cuando fallece don Guillermo Cañedo, también le cambiaron el nombre, le pusieron Guillermo Cañedo al estadio. Duró unos meses y la gente le volvió a decir Azteca, pero ahora pues sí es un tema de patrocinio, entonces ahí va a estar ese nombre. Bueno, pues inició la liga y el conjunto de Xolos ganó 3-1.
0: Sé que ya lo conté, digo, pero yo creo que queda ahí para la gente que no lo escuchaba, que está bonito.
2: ¿En qué
0: se parece el feo al estadio Banorte?
3: ¿En qué se parecen?
0: En que a pesar de todos los miles para remodelarse y todo el rollo, como el feo que se ha hecho operaciones y todo el rollo, todavía parece Azteca.
1: Y a mucha honra.
2: Y ahí sí, a mucha honra, a tanta honra que te subes al barco de los argentinos.
1: Ay, que te
2: sientes argentino. Bueno, para el día de hoy hay partidos también: León contra el Atlas, San Luis contra el Cruz Azul y Juárez contra el Puebla.
0: Eso.
2: Mañana, Pumas contra Pachuca, Monterrey contra Santos, Chivas contra Toluca. Y su servidor va a estar en el partido Querétaro contra las Águilas del América. Así que ahí los esperamos en TUDN Radio, en la aplicación Euforia, para que nos sintonice y esté conectado con nosotros. Bueno, hablemos ahora del Mundial. Hay mucho tema, ¿eh? Mucho tema del Mundial.
1: A ver,
2: muchísimo
1: a ver, ¿qué
2: tema
1: hay
2: del Mundial.
1: De chisme.
2: Bueno, ¿recuerdan ese tema que platicamos sobre la manta que sacaron los argentinos?
1: Sí,
2: las
1: muy fea.
3: Malvinas, ¿qué pasó con argentinas? Eso?
1: Muy fea, no, okay. Muy bueno.
2: Les cuento también que en una Euro, no recuerdo si en la Euro o la Nations pasada, hubo tres jugadores españoles que gritaban Gibraltar es español, Gibraltar es español, una tierra que también es de Inglaterra. El tema es que lo suspendieron a ellos también en esa situación. Acá, pues dicen que sí va a haber castigo, pero después del Mundial. Mira qué conveniente que no los van a castigar ahora y se van a esperar a después del Mundial. Eso me parece terrible. Eso me parece que es parte de las cosas que he estado perdiendo. Gianni Infantino, en credibilidad y en votos para su próxima reelección. ¿Por qué? Porque en marzo, abril del próximo año puede haber... hay reelección de FIFA, eso es completo. Sí. Pero el tema es que Gianni Infantino ha estado perdiendo simpatía con varios países africanos, con Alemania, que es un voto muy fuerte, y que en este momento pende de un hilo el tema de la reelección. Así que habrá que ver cómo se maneja el tema, pero eso de decir, ah, está bien, cometiste un error, fue lo mismo que pasó con Balogun, recuerden, lo mismo que pasó con Balogun, que dijo, ah, cometió la falta, sí, lo vamos a castigar, pero si es que en un año reincide y comete otra falta igual, es algo terrible, no puedes decir que vas a castigar a alguien cuando ya cometió la falta y diciendo, bueno, vamos a ver si después lo hace. No, a mí me parece terrible lo de Infantino y está perdiendo muchos votos para de cara a su reelección.
3: Oye, Gabo, pero haz de cuenta, cuando se ven este tipo de situaciones, ¿no hay una asamblea que pueda refutar o todo? O sea, porque me parece raro que se tomen estas decisiones que todo el mundo sabe que están mal y no pase nada.
0: O sea, que solo el presidente diga no y ya.
3: Sí, o sea, porque el presidente dice no, mira, pero debe haber un team que diga, hey, aquí hay que hacer esto, el otro, no sé.
2: Sí, a ver, hay un grupo como tal en el cual participan en comité y ética y obviamente el tema de disciplinario. Pero justamente también aparte de que, bueno, uno es el presidente de la FIFA y puede decir, ah, pues sí, no me importa, pero yo decido esto. Pero en el comité de ética y demás, hubo una sola persona que levantó la mano y dijo, ah, ok, sí, a mí me parece que hay que perdonar a Balogun. Y con sus polainas dijo, pues se perdona y tan tal. Entonces me parece que aquí hay decisiones de verdad también luego que se terminan dando medio raras. No quiero decir que haya situación de dinero ni nada, no. Pero hay medio raras, situaciones medio raras.
0: Lo que sucede es que también, mira, bueno, eso la regaron los jugadores por aceptar esa manta por parte del público, no es una manta que ellos llevaron. Sí, las Malvinas son de Argentina.
2: Las Malvinas son argentinas.
1: ¿Y eso es malo? Decía,
2: y en primera no son.
1: Es político, güey.
2: Es malo. Y en primera no son. No son, a ver, mira, a ver.
1: Es un dicho nomás.
2: Las Malvinas duraron unos 13 años siendo de Argentina, realmente eran primero españolas, fueron portuguesas, era un lugar como para base, sí, para poder seguir en cuanto a los viajes de barco. Entonces, realmente no fueron totalmente argentinas. En algún momento siguieron siendo inglesas y nadie la hizo de todos hasta el 82, cuando a los argentinos se les ocurrió declararle la guerra a Inglaterra y la perdieron, punto.
0: No, y los mismos ciudadanos. Los mismos ciudadanos de Malvinas han votado porque Inglaterra les dijo, a ver, ustedes vamos a hacer esto de manera civil, vamos a votar y votaron que quieren ser ingleses.
2: No quieren ser argentinos. Más del 98% ha votado que son ingleses, ¿sabes? Y el feo acaba de dar, mira qué bueno, yo pensé que estaban me lo lindo de todo, pues, pero no, mira, en buen punto.
1: Texas, California, de México,
2: California y Texas. Pongamos ese punto, California y Texas. Eran mexicanos, sí, pero en algún momento se fueron con Estados Unidos y son de Estados Unidos. Y es como si ahorita a un güey se le ocurre decir, ah, pues California y Texas son mexicanos, que se vengan para acá. Pues no, güey, ya no va a pasar, ya no va a suceder. Dejemos eso en la cabeza.
0: Ah, pero si lo ponen a votación, ¿qué va a pasar?
2: Bueno,
0: a ver,
2: podría ser.
3: Estás viendo fútbol, pero tú crees que va a pasar. Yo creo que no. Temas culturales, temas territoriales.
2: ¿Sabes qué creo? Que los argentinos lo toman. Claro, no tiene que mezclarse. Una, dos, yo creo que los argentinos lo toman como motivación. Es como su escudo.
1: Exacto,
2: y su,
1: pues es mucho
2: su
1: pedo,
2: cosa de ay, vamos a motivarnos por lo de las Malvinas. Pues sí, pero la verdad es que, pues no. A mí
1: no decía,
2: que no,
1: la,
2: que
1: la manta no decía que iban a matar a alguien ni nada racista.
2: Pero
1: ni nada.
2: Pero no importa, pero feo. Okay. Es un tema político, ¿entiendes?
1: Feo, sí, está bien.
2: ¿Qué te voy a pedir a ti que entiendas? ¿Qué te voy a pedir a ti que entiendas?
3: Las reglas se tienen que seguir. por todos, por igual.
2: Claro,
3: no,
2: hombre.
3: No importa si mira, tú eres.
1: Las reglas se hicieron para quebrarla.
0: Irán se portó bien. Irán se portó bien. Por último, miedo, lamentablemente salieron también de manera controversial. Claro. Dejaron el alma en la cancha. Jordania también se podría.
2: Pero no sacaron mantas. Haber mezclado. No sacaron mantas. No, no nada. Pelearon nada de eso.
0: Podrían involucrar a Palestina, algo, pero nada. Entonces.
2: Y eso que ahora ya regresaron las hostilidades, ¿eh? Ya están otra vez ahí como que con hostilidades. Así que bueno, pues hay que esperar. Bueno, tenemos. Árbitro para la final.
1: ¿Quién es?
2: Y la verdad, sí estoy temblando. Estoy temblando porque puede haber ayuditas, puede haber mano negra. Ojalá que no.
0: Gabo.
2: Zlatko Dinčić, el esloveno, va a ser el árbitro para que le va a pitar a Argentina-España. Ya les pitó el Argentina-Arabia. ¿Recuerdan ese partido en el cual Argentina termina perdiendo con Arabia en Qatar 2022?
0: Ahí está.
2: Es un árbitro medio raro. Sí, ese partido lo pitó. Es un árbitro medio raro, medio lento, decisiones complicadas. En esta copa pitó el Brasil-Marruecos, el Argelia-Jordania y el México-Ecuador. Fue el árbitro del México-Ecuador. Así que, pues va a ser su primer partido de fase eliminatoria. Todos habían sido en fase de grupos. Así que, bueno, Zlatko Dinčić. A ver, Feo, dilo.
1: ¿Por qué lo ofendes?
2: Dilo. Repeat with me. Zlatko Dinčić, repeat with me.
1: Lo digo al revés.
2: Por favor.
1: ¡Pinches Zlatos!
3: No,
2: qué cosa. Bueno, Zlatko Dinčić va a ser el árbitro de la final, que por cierto lloró cuando supo que iba a ser el árbitro, lloró.
1: ¿Qué?
2: Y bueno, pues está muy emocionado. Para el partido de tercer lugar, ahorita que lo estaba mencionando el pelón, Jesús Valenzuela de Venezuela.
0: Bien.
2: Va para el tercer lugar. Bueno, ahí está.
0: No, un partido de prácticamente trámite, creo que nadie lo quiere jugar.
2: Nadie lo va a ver.
0: Sí.
2: Pero lo juegan pelón porque da puntos, porque es parte de una clasificación, porque tienes que colocar, y aparte es el premio diferente. Al equipo que queda en tercer lugar le dan más lana que al que queda en cuarto, entonces también se tiene que jugar por ese tema.
3: ¿Cuánta lana?
2: Mucha lana.
0: Mucha lana.
2: ¿Cuánto? Millones, Pau. Millones.
3: Números.
1: Ay, qué machín.
2: Que le pregunte el feo a la chata. Que el feo le va a salir con otra cosa.
1: No la traigo aquí.
2: Con truzas de elefantito.
3: Aunque la gente diga que. ¿Cuál es el favorito mañana, Francia o Inglaterra?
2: Mira, yo estuve revisando y la verdad es que Francia es el favorito para ganarle a Inglaterra en el tercer lugar. Pero dependerá mucho de las alineaciones. Dependerá mucho. A ver. Hoy día ya se puede dar el lujo, quizás hasta guardar para a Kylian Mbappé, puedes guardar a Dembélé. Para esos partidos prácticamente ya sales con muchos suplentes, entonces, porque les das posibilidad de que jueguen un partido del Mundial. Entonces habrá que ver, esperar las alineaciones para poder decir quién puede ser favorito. Para la final, bueno, yo tengo así a Francia como favorito, para la final está muy peleada. Yo creo que está 50-50, aunque yo creo que la va a ganar Argentina, yo sí le doy 55-45 a favor de Argentina. Me parece que en el Mundial, ni Francia tiene el vértigo, el ataque que tiene el conjunto argentino cruzando tres cuartos de terreno.
3: Me
2: la verdad,
3: la vértigo,
2: juegan muy bien. Es algo que envidio, de verdad. Con que México tuviera el 30 o el 40% de ese ataque, sería yo feliz. Y eso es algo que creo que hay que alabarle al conjunto argentino, que nunca baja los brazos, por más muerto que uno piense que esté, nunca baja los brazos. Otra cosa también, habrá anillos, muchachos.
0: ¿Cómo?
2: Así como le gustan, sí, como de este tamaño.
0: ¿Cómo no te mueres?
2: Muy enormes, así, mira, muy enormes, como de este tamaño van los anillos.
3: Ya para esto más mental que me haces.
0: Te dejé la noticia ahí en Instagram.
2: 2026 anillos para los campeones.
3: ¿Qué?
2: Que van a tener 30 para los jugadores y cuerpo técnico, muy estilo de la Serie Mundial de Grandes Ligas.
1: Va
2: a haber para los aficionados. Va a haber para los aficionados. A ver, que no nos sorprenda. Han estado presentando a los jugadores como de lucha libre, como de box.
1: Sí.
2: Han querido meterle eso. También el tema de los cuartos, como si fuera partido de fútbol americano, como si fuera de básquet. Las presentaciones
1: conciertos
2: también de básquet. Ahora meter esto como de grandes ligas.
1: Han querido introducir
2: ese tipo de cosas. Ah, está bien. Ahora
1: está
2: te
1: bien.
2: Parece bien. No, qué tipo.
1: Que haya más
2: inútil,
1: show.
2: No
1: qué
2: duda.
1: Bonito.
2: No,
1: show.
2: Qué tipo, camino, tipo.
1: Anillo, show. Apertura,
2: no,
1: cierre.
2: No, no, está bien.
1: Es una hermosura.
2: No tienes ni idea.
1: ¿Cuánto cuesta un boleto? Los boletos son carísimos.
0: Lo peor de todo van a ser los 30 minutos de medio tiempo. Eso va a ser lo peor.
1: Güey,
2: 30 minutos. Ahí le cortas el ritmo. A ver, Si con 15 minutos algo le cortabas el ritmo, con 30 minutos va a ser lo peor. Bueno, sí, va a estar BTS, va a estar Madonna, va a estar Shakira.
1: Va a estar
2: por
1: ahí. ¿Qué te dije?
2: Sí, pero pues eso hazlo a un lado. O sea, la a verdad, creo que ahí.
3: Gabo, ya sabes quién va a ganar.
2: Por pegarle mucho.
3: Gabo, ya sabes quién va a ganar.
0: Argentina, digo. Argentina.
3: Disfruta el show, final. Mi vida. Sí. Si ya sabes cuál va a ser el resultado. Disfruta el concierto, papito.
2: Me relajo. Hasta Justin Bieber. Hasta Justin Bieber va a estar.
1: ¿Tú quieres que haya comida nomás en el medio ahí, vendimia? No, cálmate.
2: Bueno, ¿tú crees que nada más piensa en comida, güey?
1: Pues el cuerpo lo dice todo.
2: Casi ni como, ya me quedé así.
3: Piensa en comida y piensa en ti.
1: Estás embrujado.
2: La culpa de todo la tiene la señorita Oliwis. Ella tiene la culpa de todo.
1: ¿Por qué?
2: Porque desde hace como 15 meses, me está mandando dietas, me está mandando qué puedo comer, qué no debo comer, qué ejercicio. Pues no me lo manda, güey. ¿Ah? Nomás le mando mensaje al tío Bopa. ¿Ahora qué?
3: Oliwis.
2: No, pues, wow.
0: A ti y a mucho. Gabo, ¿dónde la gente te sigue en redes sociales? Porfa, está bien al tiro.
2: Me pueden seguir en arroba Gabo Sainz en el ex, Gabo Sainz 1 en el Instagram y TikTok, también en Gabo Sainz en Facebook. Recuerden, mañana narramos al conjunto de la América para que estén ahí conectados. En la aplicación Euforia y TUDN Radio. Ahí los esperamos.
1: ¡Te quiero!

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0: Señores, lo bueno, lo malo y lo feo de Argentina contra Inglaterra. Lo bueno, que ya tenemos un finalista.
2: Yes.
0: Y la mayoría coincide, sobre todo los anti-Argentina, que se ganó sin ninguna controversia. Yo creo que eso es lo bueno.
3: Sí.
0: Llegan a la final, se puede decir.
2: Muy bonito partido.
0: Limpios.
3: Lo malo fue que Bellingham estaba bien triste, él lloraba.
2: No hizo nada.
3: Se le acercó al Messi y le dijo, ¿qué? Pues qué, o qué, o qué te traes, qué.
2: ¿Qué vas a querer o qué?
3: ¿Y saben qué? Lloró, lloró, se tiró al piso. Pobre del Kane, él tan alto, tan cerca de la cima, y aún así no ganó.
2: Y lo feo fue que Argentina volvió a sacar a Inglaterra de un mundial. Ya lo había sacado anteriormente.
0: Ah, sí, cierto.
2: Y estaban enojados.
3: ¡Lo feo! Ay, ¡qué feo. Buen par!
0: ¡Qué bárbaro, eh! 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
4: Enseguida volvemos con puro show. 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Y esto.
3: ¡El chisme es
2: mío!
3: Oigan, ¿qué creen?
0: ¿What happened?
3: Que salió el Floyd Mayweather diciendo... No tengo dinero para el próximo.
2: Sí, se habían dicho.
0: ¿Cómo? ¿Qué pedo?
3: No tengo dinero, ni nada que dar. Lo único que tengo es golpazos a dar. Ahorita les cuento qué onda con la lana de este hombre. Unos artistas mexicanos les acaban de dar su estrella en Hollywood, baby.
0: Bien.
3: ¿En Hollywood?
2: ¿En el Hollywood Boulevard?
3: Ahí mero.
0: No, en Michigan, güey.
2: ¿Güey? ¿De veras?
0: ¡Qué perrón!
3: El hijo de Pepe Aguilar que se agarró a golpes. Lo grabaron. Terminó así, miren.
0: ¿Qué?
3: Con las manos atrás.
0: ¿Cómo?
3: Atadas. Casi en el botiquín.
2: ¿Quién? ¿Cuál de los dos?
3: Ahorita les cuento.
0: ¿Leo?
3: El bueno. La mala y el feo al regresar.
0: Ah.
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1: Una vez.
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0: vida, neta, te puede cambiar de un segundo a otro. Un día estás en alta, en la cima, todo 10 de 10, y al otro día estás en la miseria.
1: Uy.
0: Floyd Mayweather, este hombre que ha gastado un dineral y ha ganado el triple de lo que ha gastado, ¿no? O sea, es un hombre que tú decías, ¿cuánta lana tiene este brother?
1: O sea, él se va a conocer.
2: ¿Cuánto costaría él?
1: Por andar caminando con pacas y pacas de dinero, ganar muchos millones de dólares. Es más, su apodo...
0: Ni los contaba, como loco andaba.
2: Money Mayweather.
1: Floyd Money Mayweather. Así lo presentaban hasta en el... El cuadrilátero y todo, ¿no?
2: Y lo mirás en tubos, sí. En congales, aventando a los locos.
1: Pero él abrió sus propios congales para hacer lana.
2: Pero guardar ¿sabes qué su pasa? Propio dinero.
0: Que muchas veces cuando tú, la gente sabe que tienes mucha lana y todo, también la gente se cuelga, ¿no? O sea, ay, es que se empieza a llevar contigo. Y eso le ha pasado a muchos artistas, ¿no? Que tienen mucha lana y que de repente se rodean de gente que nada más les chupa.
1: Oye, Luis Miguel,
0: el
1: a Luis Miguel le pasó.
0: Oye, Freddie Mercury salió. Sí. Salió que Michael
2: Jackson. Chuparon a
0: sí, Freddy, que la gente se junta contigo lana. Nada más por tu lana, por lo que tienes, por lo que representas. Y luego se quedan pobres. Y una vez que
2: ya ni te pelan, ya así te dicen, ¿y cómo? No, no tengo tiempo.
0: Pues, ¿qué creen? En Floyd Mayweather.
2: O te corren de la radio y luego ya no te pelan.
0: Sí, la neta.
2: Sí.
1: No, o sea, más.
0: Oigan, ¿y qué creen? Que Floyd Mayweather, se rumora que se gastaba hasta 5 millones de dólares al mes.
1: No. ¿No?
0: ¿Eh? Entre aviones privados, que uno para él y uno para el equipo, porque no viajaban juntos.
1: Oye, Pau, yo recuerdo una 100 vez.
0: 100 autos de lujo.
1: Yo recuerdo una vez que vino aquí a Los Ángeles, que el vato subió una foto en uno de los edificios, helicóptero atrás, y lo decía. LA Traffic, no problem for
0: claro,
1: me.
0: Dinero, chef privado. El barbero personal, solo al barbero le pagaba 12 mil dólares.
2: ¿Qué?
0: Porque le cortara la barba. Oh my God, una locura. Apuestas, relojes. Esto sí lo hacemos en número, 100 mil dólares al día. ¿Pero qué creen? ¿Eh? Que dicen que ahorita no tiene dinero. Para nada, dijeron.
2: No creo.
0: ¿Qué onda? No, este hombre que gasta y gasta y gasta y gasta. Y alguien va y que le dice, vamos a entrevistar al señor Mayweather. ¿Cómo le va? ¿De dónde es? ¿A dónde va? ¿De dónde viene?
2: A ver.
0: Y les dijo, ando bien mal de billuyo. Como mi nivel de vida es top, ya lo vieron, ya escucharon todo lo que yo hago.
2: Ajá.
0: Ya no me alcanza. Creo que no me alcanza para el siguiente mes. Púsele play.
3: So a lot of people are saying you're doing this just cause of the money. Is it just cause money or just what you want to do?
4: Well, as you know, I mean, nobody's taking none of my properties away from me.
3: Right.
4: So I still got all my houses. I still got everything. I still, my mother, my whole family, their bills still paid.
3: Right.
4: I still pay all my employees. My whole thing is this. I don't know what nobody's worth. What you worth, what you got.
3: Right.
4: So at the end of the day, for the last 30 years, like, I mean, ain't nobody seen me in no soup line. I ain't been out on the streets begging like my hands is cups.
3: Right.
4: So at the end of the day, I'm good.
1: Órale.
0: A ver,
2: ¿qué dijo?
1: Mira, lo que le entendí dijo, le dijeron, oye, que estás batallando financieramente, estás haciendo esto porque va a pelear o ya peleó,
2: rollo. Va a pelear con Pacquiao.
1: Sí. Que por cierto, esas peleas a mí me dan flojera, la verdad.
2: Pero no,
1: de boxeadores retirados, güey.
2: Pacquiao.
0: Pero
2: güey.
0: No mucha porque... gente las ve.
1: Sí, yo sé, pero es nomás por la lana.
0: Ahorita mueve la leyenda, la experiencia, el pasado.
1: Pao, un fiasco. Lo de
2: Mike Tyson. Los viejos.
1: Dijo, oye, ¿estás haciendo esto porque te gusta o porque necesitas dinero? Dijo, mira. Yo todavía tengo mis propiedades.
2: Claro.
1: Mi familia todavía tiene también sus propiedades, todo el rollo. Dice, mucha gente se fija en el dinero líquido que tienes. Dice, pero la verdad, tú vales por lo que tienes.
2: Claro.
0: Sí.
1: En otras palabras.
2: Eso dice.
1: Sus inversiones, pues. Oye, pero también tienes hasta sus gimnasios y todo.
0: Pero
1: ¿no?
0: Las inversiones pero la manera se en que tienen lo dijo. Que pagar.
5: No, pero la manera en que lo dijo, una cosa, cuando dijo, I still have. O sea, que todavía lo tengo.
2: Sí, las propiedades.
5: Todavía tengo, o sea, que no se fijen en mi networks, que se fijen en lo que todavía tengo. Todavía le pago a mis empleados. Ajá. La manera en que lo dijo da a entender
2: que está batallando. La lleva.
0: Claro. Y eso es por una vida de excesos. Por eso cuando tengas vacas gordas, cuídalo para cuando tengas vacas flacas. Aquí yo tengo a dos vacas gordas.
2: A tres.
1: No les digas así a Cookie Monster ya. Y al feo.
2: Son cuatro.
1: Yo que ustedes sí hacía algo,
0: muchachos. Yo sigo con el chisme.
1: Wow.
0: Mira, oigan, ¿qué creen? Que estoy bien feliz y bien emocionada porque uno de mis grupos favoritos, que la neta siempre me han gustado mucho sus canciones.
2: ¿Estás enamorada del grupo?
0: Feo, fíjate
2: de
0: que.
2: Ese grupo. Todo el tiempo hablas bien. Y quieres que...
0: Me encanta, voy a hablar bien de lo que me encanta. Yo siempre, yo trabajaba en México en la radio, pero yo trabajaba con pop, con música pop, y este grupo Intocable, yo siempre dije, mi sueño es conocerlos. Y yo me acuerdo que un día ellos se presentaban gratis en ciertos monumentos en México, y por X o Y yo nunca estaba, salía de viaje y todo.
1: No coincidías.
0: Y yo un día, me acuerdo perfectamente bien, hice un tweet de ay, o sea, como que reposteó su tweet y todo, y me pusieron like. Y yo vibrada, así, no manches, me pusieron like. Entonces, la primera vez que tuve la oportunidad aquí de ir a entrevistarlos, les di una placa porque cumplían, no me acuerdo cuántos años, o no sé si era de años, o qué, porque fue la placa, lo subí al escenarito feliz. Entonces, a mí me encanta, se me hacen talentazos, desde ahí hicimos
6: el
0: una gran
6: y el
0: amistad.
6: Pelón ya no los quieren ni entrevistar.
2: No, ellos a nosotros no.
1: Oh, sí.
2: Es que una vez
1: los queremos mucho.
0: No, pero dicen sí, que hubo un inconveniente. Pero conmigo se portó bien lindo.
6: El inconveniente una vez. Corrió de la cabina.
2: No, yo no, yo no.
5: Estar amarrando
2: fue el Cookie Monster.
1: No es cierto.
2: Fue el Cookie Monster.
1: No.
2: Es que se asomaron por la ventanita, no, querían entrevista. Esa no se podía. Estábamos bien ocupados grabando para un show y se agüitaron.
6: Tú, Peña, dijiste, I don't have time. Ya me quiero ir a la casa.
2: No. Y luego Ricky, en un evento, también nos íbamos a presentar. Y no los presentamos. Y Ricky lo dijo ahí en el escenario.
6: Te enojó.
2: Hay gente de aquí que están aquí que no nos presentaron ahorita porque no quisimos, porque ellos no nos entrevistaron en Univision y son bien.
6: Le cerraste la puerta.
2: Espérate.
0: Entiendo.
2: Y
0: pero
2: fui a un casino.
1: ¿Qué pasaste,
2: a hacerles una promoción al lado de Oklahoma? Y también supuestamente me ha dicho el manager, lo vas a subir. Fui solo porque todo el evento.
0: Sí.
2: Y
5: pero te fuiste temprano porque quería ver a la Camila.
2: No, dijo le dijeron, oye, que el feo se va a subir. No nos va a presentar. Pongan la presentación.
0: No manches.
5: Ah, ellos dijeron que
6: y
5: no.
6: Pau, ahora la muriéndose por saludar.
0: No se preocupen.
2: No, está
0: a mí,
2: bien.
0: A mí, Ricky, si me quiere, yo hablo con él.
2: Vamos,
0: yo
2: sí
0: lo presento en escenario, yo lo entrevisto.
2: ¿Pero yo quién soy?
0: No, pero. A mí me han tratado divino.
1: René,
0: todo,
1: Ricky.
0: Todos
5: en la junta que teníamos, el pelón dijo, no, yo no los quiero ver, así que por mí no los traigan.
1: Señor,
2: sí, eso está dijiste.
1: Loco, está loco usted,
0: no,
1: señor.
0: Yo los adoro.
5: Usted fue el que dijo, no dan
2: rating. Te ama Ricky también, Ricky. Yo me cae bien el vato.
1: A mí me cae muy bien, Ricky.
0: A mí me
2: no se enojan mucho.
0: Son talentosos, es un grupazo, nos representan, y nos representan también que les acaban de dar una estrella en Hollywood, mi vida.
1: ¡Ah, felicidades! Muchas felicidades.
0: Estoy bien feliz porque me encanta que reconozcan al talento latino, mexicano, en todo el mundo, y que puedes ir caminando y veas una estrella.
1: Muy merecido,
0: o sea, me da mucho orgullo, me da mucha felicidad, y sí se puede, todos los sueños se pueden cumplir. Aunque luego lo ves bien lejano y dices, no, esto no sé si se pueda o no.
2: Humberto Luna le dieron. Un locutor, Humberto Luna.
0: ¡Qué padre!
6: Let me see the address. 7080. ¡Oh, es el final allá del Paseo de la Fama!
2: No, es por la Bronson, ¿no? Porque también hay estrellas ahí al lado.
6: No está al lado de la de Bon Jovi.
2: Hollywood Boulevard, no.
6: De la de Mick Jagger.
0: Oiga, ¿Don Tela, y dónde está la suya? Porque no la he visto.
6: It's coming up. It's coming, baby. Next to Michael Jackson en all of those.
0: Ya no hay espacio.
1: Cómo no.
0: Oigan, ¿qué creen, chavos? Que había un... Imagínense un festival. Esto es de música como rock. Y de repente...
2: Ya tienen
0: que cruzan dos chavos y se pegan. ¿Qué? ¿Tú qué o qué? Pues qué, y pues tracas y que se empiecen a golpear.
1: No.
0: Se hace como un circulito, la gente se empieza a meter, se empieza jalón de greña y pero todo bien insane. Cáiganle a YouTube, arroba bueno mala feo para que vean esta pelea.
1: ¿Quién?
0: Emiliano Aguilar, el hijo de Pepe Aguilar.
2: ¿Qué?
0: Peleándose a
2: golpes. Emiliano y el hijo.
0: Quiero que vean.
2: Espérame,
0: la golpiza.
2: ¿Con quién?
0: Que está con una persona que está ahí, feo.
2: Güey, ¿por qué?
0: Vean toda la gente que se mete y el otro a golpe.
2: ¡Está pelón el vato!
0: Sí, está peloncito. Nomanches.com.
1: No manches.
0: Yo no entiendo. Uno, a mí ese tipo de peleas me dan terror porque se vuelven siempre así como gigantes.
1: La campal.
0: Todo el mundo se mete y se golpea.
2: ¿Es un aeropuerto o qué?
0: Un festival, feo.
2: Oh.
0: Entonces,
2: ay,
0: ve.
2: Ay, qué feo.
0: Ve cómo vuelan y los amigos lo pueden separar. Aquí van a un evento a ponerse borrachos, mala copa y a pelearse. Mejor quédense en su casa.
2: Es
0: no gasten dinero en tonterías.
2: Así es el Emiliano, bien broncudo, güey.
0: Neta, ¿para
2: le dices
0: qué
2: algo
0: necesidad?
2: Y te va a echar encima el vato.
1: Mira, y para mí que la gente, tal vez la gente que está a su alrededor, a lo mejor ni lo conocen, ¿eh? O sea, ni lo topan. simplemente es la personalidad de él también, que es broncudón, es así.
0: Hay gente mecha corta que me se pelea
2: él
0: con
2: todo. Él es uno de ellos, él es uno de ellos.
0: No, wow. ¿Para qué? Porque no solo estás arruinándote tú tu día, le arruinas el día a los demás. Un no, mal la, golpe a alguien.
2: Y la imagen.
0: Ese, no, y qué imagen. Imagínate festivales, que se están peleando, se están golpeando y le golpean a una persona.
1: Ha habido festivales que se han parado por pleitos también, Pau.
0: Claro.
1: O sea, el artista se baja mejor, dice, y nos vemos.
0: Claro.
2: Ah, que me lleve la chayo. ¿Quién quite así se pare, dice?
1: ¿El concierto?
2: Oh, sí.
1: Ah, por eso.
0: Qué bonito.
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0: Oh, yeah. Así es. 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
1: A toda la gente que también está en YouTube, @bueno malo feo, cáiganle. Estamos en VIX Música también.
0: Ajá.

0: a regresar con la enchufada.
1: La enchufé.
0: Vamos a hacerle una broma a un compita. Que por cierto, saludos a toda la gente de Dallas. Toda la gente de Dallas, Texas, la gente que nos escucha en la Qué Buena 94.1. Esta noche van a tener un concierto privado por allá con los Tuca.
1: Tucanes de Tijuana.
0: Es un concierto gratis.
1: For free, for you.
0: Güey, como muchos de los privados que hemos hecho por todo el país. Usted donde esté el bueno, la mala y el feo, sintonice porque tenemos las mejores promociones.
1: La neta que yes.
0: Y vamos a marcarle a este compita, decirle que pues que se ganó boletos a los Tucanes, pero
1: hoy bailemos con el Tuca.
0: Bailemos con el Nazo. Oye, la nueva de Tucanes, ¿ya lo viste?
1: Ah, está bien acá, bien psicodélico.
0: Andamos, redes. Ahorita regresamos con la enchufada y también quién se quiere ganar hasta $1,000.
1: Yo, obvio.
0: Hablando de promociones perronas, ahí viene la lana del golazo.
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0: muchachos, pregunta.
1: ¿Qué?
2: ¿Eso dice?
3: ¿Eh?
2: ¿Qué pasó? La
1: ¿qué pregunta, güey?
0: Pregunta, muchachos, pregunta.
2: Ey, ¿qué pato?
0: ¿Qué le dijo? Esto es para todos los niños que se levantan tempranito.
1: No, tampoco, ¿no?
0: Que siempre están en sintonía del bueno, normal y el feo.
2: Sí.
0: ¿Qué le dijo una uva verde a la uva morada? ¿Qué le dijo?
2: No sé.
1: ¿Qué le dijo?
0: La vio así morada y le dijo, ¡ey! ¡Respira! ¡Respira!
2: Volvimos, te soy, se estiró después de tu chiste.
0: No, es para los niños.
1: Lo vi con brinconciera.
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0: 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A ver, chavos, gracias a la gente que nos manda mensajes en redes sociales. Estamos en arroba bueno mala feo. Tenemos el teléfono.
2: ¿De quién?
0: De un compita que quiere boletos. Porque esta noche en Dallas, Texas, tenemos un privado con la Qué Buena 94.1, los Tucanes de Tijuana gratis, pero se tienen que ganar boletos.
2: Sí, vamos a andar por allá, para que le caigan, para que nos vean, y si nos ven nos piden una foto, un abrazo, please.
0: Sí, ahí vamos a estar para saludarlos a todos ustedes. Ah, y por cierto, llévense un jersey, su jersey favorito.
2: Sí.
0: Porque también es una fiesta futbolera de lo que quieran. Sí. El de México, el de Ecuador, Argentina.
1: Pero vamos a portarnos bien y andar
0: Salvador,
1: tranquilo. Chido.
0: De la América, Chivas, lo que quieran. Pero este vato se llama Luis. Dile que se ganó boletos para eso.
5: Bueno.
2: Hola, Luisito, ¿cómo estás? Te hablo de la 94.1 porque te ganaste unos boletos para los Tucanes de Tijuana.
5: gracias.
2: ¿Cómo te sientes? ¿Con quién vas a venir?
5: Pues voy a ir con mi esposa.
2: ¡Ay, qué padre! ¡Me encanta! Oye, estos boletos son súper exclusivos, no están a la venta. Es el Qué Buen Privado de la Qué Buena 94.1. Y, ¡ay! Espérame tantito, me está entrando una llamada. Dame un segundo. ¿Bueno? Híjole, no me digas eso. A ver, dame un segundo. Hola, ¿todavía estás ahí, querido?
5: Sí, aquí estoy.
2: Oye, ¿qué crees? Que sí te ganaste los boletos para los Tucanes, pero ya me dijeron ahorita que se acaban de agotar, pero no te preocupes, te tengo otros boletos.
5: Ok.
2: Son para Beli y Beto en primera fila. Ok, no, si no te gustan, no te puedo obligar aquí. Ok, tenemos el especial de Topollillo, éxitos y más.
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5: Amor, pues era el otro de Bailey y el otro que dijiste.
2: Bailey y Beto también. Ya se me acaba de acabar. Ay, no, es que ¿qué onda contigo? A ver, déjame, le hablo a mi gerente. ¡Gerente!
7: Yes, what the problem is?
5: ninguno.
7: A ver, ¿cuál es el problema, señorita?
2: Me acaba de insultar, jefe. Que porque él quería los Tucanes. Y no es mi culpa que se hayan acabado los boletos.
7: Limonero y con garrote. A ver, ¿tú qué te ganaste?
5: Los boletos para Tucanes de Tijuana en privado.
7: Ya no hay. Pero, a ver, tenemos de otro concierto. A ver, vamos a ver. Tenemos el homenaje a Pedro Infante.
8: Todos me dicen fuera. ¿Gana del pino?
5: Me lo llevo.
7: Ah, ya acaban de acabar. tienes que ser más rápido, Luis. A ver, déjame busco. Ah, mira, acaban de salir otros. El homenaje a Cepillín. ¿Quieres esos, Luis?
5: Sí, me llevo el de Cepillín.
2: Ay, ¿qué crees que ya se agotaron?
5: También.
7: A verme, aquí tenemos una invitación al funeral de Paquita, la del barrio. Que te quieren de chambelán.
5: Ahí quiero estar, ahí te acompaño.
7: Se acabó la sentada.
2: Ya se agotaron. ¿Qué vamos a hacer?
5: Ya se murió otra vez.
0: Compadre, no te creas, Luis. Estamos enchufando. Es una broma, güey. Si ¡sí te ganaste los boletos para los Tucanes! ¡Felicidades, Luisito!
5: Gracias, Salón.
0: Hombre, de nada, compadre, felicidades. Y que te la pases muy bien en el evento, ¿eh?
7: Hombre, ¿cuál evento? Se canceló el concierto, Luis. No, ahí vas a estar todo como novia de rancho.
1: No,
7: vestido y alborotado ahí parado solo.
0: No, Felicito. Es más, te queremos saludar ahí, mi carnal.

0: el feo 200, la Pau 300 y el pelón 500.
1: Ahí nomás, ¿eh?
0: Ahí nomás.
1: Nomás yo sí les voy a recordar algo. Si ustedes no se sienten seguros, seguras de seguirle, párenle. A veces también la codicia mata, la curiosidad mata al gato. Eso le pasó a Martín, salud.
0: La ambición.
2: Ay, Martín.
0: Pobrecito, perdió.
2: Ay, Martín. Ya tenía 500.
0: Pelón, te tiembla todo cuando le haces así.
2: Ay, Martín.
0: Hasta los párpados.
2: Martín. Mira los cachetes.
1: Estamos en vivo, arroba bueno mala feo. Cáiganle YouTube, en también VIX Música. Ahí también tiramos cotorreo toda la mañana. Bueno, ¿cómo te llamas?
3: Hola, soy Maura.
1: Maura.
2: Maura. Maura.
1: Qué bonito nombre. ¿Cómo le dicen a las Mauras de cariño?
0: ¿La Mau?
2: Mau.
3: Maura, sí, o Mau.
1: Mau. Sí. Mau. Perfecto. Oye, Mau.
3: Pero vamos de Maura.
1: ¿De dónde nos llamas, Maurita?
3: De aquí de Chicago.
1: ¡Chicago!
2: ¡Ay, qué bonito Chicago! ¡Quiero ir! ¡Llévanos a Chicago!
1: Tengo ganas de regresar a Chicago.
2: Ay, sí,
0: Maura,
2: está bien
0: preciosa,
2: bonito.
0: ¿Dónde naciste? No, ¿de dónde robaron? ¿Eres, hermosa?
3: De Guerrero.
2: Ay,
0: Guerrero. Eso, mi amor.
2: La gente de Guerrero son bien no,
1: ¿De Acapulco? ¿De dónde eres de Guerrero?
2: Jacarandoso.
3: Iguala.
0: Un poquito antes de Acapulco. Oye, querida, pura pregunta. Banda. ¿Qué vas a hacer con el money que te lleves? Si te lo llevas.
3: A pagar biles.
2: Está bien. Si es la necesidad, te deseo la suerte.
1: ¿Cuál te anda ahogando ahorita, Maura?
3: A ver, ¿cuáles biles?
0: Todos, dice.
3: Hay muchos, sí.
1: La renta, el carro.
0: Oye, ¿sí le sabes de fútbol o nada que ver? La neta.
3: Poquito. No mucho, poquito.
0: Del 1 al 10, ¿qué número?
3: Ay, yo diría que un 6.
1: 6.
0: Cero.
3: ¿Verdad?
1: No.
3: Uno.
1: Está bien, no, pero mira, lo bueno que hay opciones múltiples, tú nomás escucha. ¿Quién está contigo ahorita, Maura? ¿O estás sola?
3: No, yo sola.
0: Ay, ahorita. Bueno. Maura, ¿qué tan veloz eres con los dedos?
2: ¿Mm?
0: Para teclear.
2: ¿Con los dos?
1: ¡Ah!
2: ¿Con dos o con uno?
1: ¿Qué pregunta esa, Pau?
2: Esa es la pregunta, pues, va.
1: ¿Qué quieres, cuánto, que, ¿qué quieres que haga la Maura? ¿O qué?
0: Pues que escriba rápido en su celular, tetos.
1: ¡Ah!
2: A ver, demuestra.
1: Perdón, es que ya ves que uno es de sereno. Así.
2: ¡Pau!
1: El café.
2: ¿Estás lista o te quieres retirar ya de una vez?
3: No, hay que empezar.
2: Ok.
3: Estoy lista.
1: Muy bien.
2: Va a haber ahí señales, ¿eh? Ponte bien al tiro. Ahí te va la pregunta capciosa.
3: Sí, ya lo he escuchado.
2: Qué bueno, mi amor. La pregunta, ahí te va. En este mundial, ¿qué partido se juega mañana sábado? Inciso A, ¿la final? Inciso B, ¿por el tercer lugar? Inciso C, ¿amistoso?
3: No, B.
1: ¡Ah! ¡Qué
0: maravilloso! La Paula. Ahorita preciosa. ¿Continúas conmigo o fuga?
3: No, continuamos.
0: Perfecto, mi amor. Ok, concéntrate. Que nadie te mueva tu chi.
1: ¿Mm? ¿Su qué?
0: Su chi. ¿Qué es eso? Su chakra.
2: ¡Oh!
0: Hola, ¿estás andando bien acá?
1: A ver, dilo dos veces.
0: No, eso no. Chichacrachi. Oye, mi reina, ¿cómo se llama el director técnico de España? A, el Vasco Aguirre. B, Ricardo el Tuca Ferretti. Opción C, Luis de la Fuente.
2: Ay, no.
3: ¿Cómo se llama el director de
0: España?
3: ¿Dónde?
2: Técnico de España.
0: ¿Es en serio, Maura? Repíteselo.
2: No me molestes.
1: La pregunta la está haciendo Paola.
2: Pon atención.
1: Pero cállate, hocico.
2: No.
0: Maura, ahí te va de nuevo.
2: Dale, Maura.
0: Maura, ¿me estás poniendo atención?
3: Sí.
0: Ok,
2: sí, mi amor. Sí.
0: ¿Cómo se llama el director técnico de España? Opción A, Javier el Vasco Aguirre. Opción B, Ricardo el Tuca Ferretti. Opción C, Luis de la Fuente.
3: Ese mero, Luis de la Fuente.
1: ¡Ah, qué golazo!
0: Maura, grabando, pues no estamos agarrando señal, Maura. No manches.
2: Ay,
0: no,
2: qué lindo que ganas 500. Ay, quédate.
1: Maura, ya tienes 500 bolas. Ya tienes 500.
0: 500
1: bolas. $500. ¿Quieres seguirle por doble o nada? O sea, 1,000 cueritos de rana. ¿O dices con permiso?
3: Estoy bien nerviosa, pero yo creo que vamos a seguir.
1: Muy bien, segura, porque si respondes mal, lo pierdes todo, nada más. Quiero que sepas eso.
3: Sí. Vamos a seguir.
1: Muy bien. Maura.
0: Jesucristo Redentor y
1: Lujo. Por $1,000. Quiero que me digas. Este domingo se juega la gran final de este torneo futbolístico perrón. ¿Cuántas estrellitas, si gana España, tendría en su camiseta? Si gana España, ¿cuántas tendría? Opción A, una. Opción B, dos.
2: ¡Ay!
1: Opción C, cinco.
2: Me pisa.
3: Okay, me voy a ir con dos.
1: ¿Segura?
3: ¿Me puedes hacer la pregunta otra vez?
1: Claro que sí, claro que sí, con mucho gusto. Maura, de Chicago, de Iguala, Guerrero.
3: Arriba, Guerrero.
1: Arriba, Guerrero.
0: Arriba, Guerrero, mi amiga.
1: Necesita $1,000 para pagar los biles, ojalá y te los lleves. Maura.
3: Sí.
1: Este domingo es la gran final de este torneo futbolístico. Si España gana, ¿cuántas estrellitas tendría en su camiseta, en su playera? Opción A, una. Opción B, dos.
2: Ay,
1: opción C, cinco.
3: B. B. Dos estrellas.
1: Tu premio, mi amor.
3: Muchas gracias.
2: No, hombre.
1: Bien. Ahora sí que. ¿Cómo supiste la última? ¿Quién te la sopló? ¿O ya te la sabías?
3: Nadie. No, lo que dijo la Pau.
1: Escuchaste señales.
0: Ya agarró señal. Ya agarró señal, no, Maura, carnal.
2: Para todo hay señales en la vida, güey.
1: Qué bueno. Señales divinas, qué bueno.
0: Les voy a hacer una señal.
1: Maura, pues te acabas de llevar $1,000. Muchas felicidades.
2: Te amo, Maura.

0: dos doñas.
1: Sí.
2: Se metieron a nadar al río.
3: ¿La Chayo y la Sargento?
2: Se salió el agua entonces.
0: No, estas doñas se metieron a nadar al río. Ajá. Y se encontraron con una gran sorpresa. ¿Qué? Un peligro. ¿Y qué creen?
3: En el río.
0: En el río.
3: Un peligro.
0: Cuidado cuando se meten al río así, no. ¡Ay, vamos a meternos al río! No, señor. Investigue, vea. Divise a ver qué hay ahí.
1: Pero luego
0: no,
1: hay cosas que te salen de no repente.
0: No se dieron, sí, no se dieron cuenta y que les sale todo de repente.
3: La jaiba. Ay, no te metas al río porque la jaiba te va a morder.
1: No, pero la jaiba es en el
0: algo
1: mar.
0: Algo peor.
3: Ah, es en el mar, sí, sí.
0: Algo peor.
3: Algo peor.
0: ¿De qué se trata? ¿Qué pasó? ¿En qué culmina todo este pedo? Ahorita les cuento al regresar.
3: ¡Felicidades a Maura de Chicago! Se acaba de ganar $1,000.
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3: Familia, cáiganle a YouTube. Estamos en vivo. Arroba bueno mala feo, se viene el OOTD de Pausazo. Y el día de hoy viene de
2: y soy rebelde.
1: Yeah.
3: Faldita.
0: Últimamente andas
3: corbata
0: usando muchas cositas así cortitas, ¿eh?
3: YouTube arroba bueno mala feo. Échense taco de ojo.
0: Todos los vatos dicen que quieren vuelta screenshot y zoom. Ah, eso dicen.
3: Patada voladora están diciendo.
1: Ah, sí, ahorita.
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1: ¿Qué pasó?
2: Pero cuidado, ahí puede radicar en el fondo del lago algo bien peligroso.
3: No, ¿qué? Te metas al lago porque la jaiba te va a morder.
4: No,
3: te va
4: no,
3: a morder.
1: Que
3: te va
1: la
3: morder.
1: Jaiba, si te la metes jaiba al te va a morder.
2: Ojalá hubiera sido una jaiba.
5: ¿Qué fue, feo? ¿Qué fue?
2: Ahora un sí, jaibón. Ojalá hubieran sido pirañas. No. Era monstruo.
5: ¿Qué?
2: ¿De qué se trata el
1: monstruo? Te voy a
2: contar y para que lo veas ahí en YouTube, arroba uno malafeo. ¿Cómo les fue esta?
3: ¿Hay video? ¿A poco hay video?
2: Hay todo.
3: Hay llamada.

0: Cuidadito cuando se metan un lago, un río, estudien. Hay gente que no estudia el perímetro allí, el área. Y dicen, ay, aquí está bajito, ay, aquí no hay corriente. Hay ríos.
1: ¿Cómo
0: que
1: lo estudias, feo?
0: Luego te fijas, porque hay ríos que llevan corriente tranquila por encima, pero por debajo está fuerte.
1: Sí.
0: Y te puede arrastrar y te puede chupar y te puede ahogar.
2: ¿Qué te
0: recuerda? Te tiras y hay ramas.
2: Lagos.
0: Okay. ¡Oh! Lagunas. El bambú, ramas picudas, Pau.
2: También.
0: Que se te ensartan.
2: Uy.
0: Y no se pone uno alerta y anda
2: gente que peligrando. Se atora, raíces. De todo. Sí. Está peligroso.
0: También hay animales.
2: Tengan cuidado, ¿eh? Cada aquí en el programa a mí me toca leer cada noticia a través de los años, increíble. Cada verano fallece mucha gente que se atoró, que se ahogó, que se cayó, que no sé qué.
0: Y al punto pedo.
2: Eso es peor todavía.
0: Eso es peor. Tenemos imágenes en arroba, bueno, mala feo, métase para que vea cómo y qué les pasó a estas doñas cuando entraron al río.
2: ¿Qué pasó, Feito? ¿Qué pasó? A ver.
0: Estas doñas entraron, estaban tranquilas, cotorreando, y de repente no se dieron color de que andaba un caimán.
1: Cállate la boca.
0: Y un caimán. Te puede devorar.
2: No.
0: Arrancar una pata.
1: Dicen que son bien agresivos. Que ya te agarró y ya vale su quesito.
0: No, y se dan vueltas y vueltas y te ahogan.
2: El caimán es primo del cocodrilo, ¿no, güey? O sea, son como cocodrilos, pero más chiquitos.
1: Sí, pero de todos modos, con una mordidita ya vale este gorro.
0: Pero son muy rápidos y muy anchos, güey.
2: Ándale, sí.
0: Y tienen una quijada. No. Ay, te agarran y te arrancan de volada la
3: pata. Más grande que la del pelón, oh my god. Eso sí me da miedo.
0: No, la del pelón es de piraña gigante.
1: Sí.
0: La quijada.
1: Piraña amazónica. ¿Qué pasó? ¿Y esas doñas qué onda?
0: No, ahí está el video en YouTube, arroba bueno mala feo, para que miren las doñas. Ay, esas doñas parecen tamaleras.
2: Ajá.
0: ¡Doñas, sálganse!
4: ¿Dónde está? Un caimán. No, yo no le tengo miedo. ¡Joselito! ¡Joselito! ¿Será que no quiere
2: ver? ¿Qué?
1: No
2: manches.
4: ¿Será que no
2: tiene? ¿Tiene nombre? No, espérame.
1: ¡Cuidado! ¿Mascota o qué?
2: Tiene nombre el caimán.
4: Ella es una amiga mía, no te preocupes, que ella es una amiga mía, ella no te va a hacer nada.
2: ¿Qué?
4: ¿Viste?
5: Ay, es que es mansito, Joselito.
0: ¡Uy, las viejillas!
4: Oye, un minuto.
2: Soy mansito.
1: Es que hay veces muchas personas tenían animales exóticos como mascota. Y luego dicen, hay dos tipos de teorías.
0: ¿Por qué la mató?
1: Uno, que si tú desde muy pequeño cuidas a un animal, ese animal te ve como su dueño, ¿no? O sea, si te quiere.
2: Pero es un animal salvaje.
1: Y luego dicen que pueden perder el control.
0: Pero también las dueñas están medias madreadas, están feonas. Si hubiera sido cocodrilo caimán, tampoco me las come. Están muy madreadas.
1: No, ya, fuera de broma.
0: Sí
1: está peligroso.
2: Imagínate eso.
1: No, es neta, no me la
0: Joselito dijo. Y el Joselito con hambre. Ay, estás, no. Tírenme un pollo. Joselito, pues quién sí se le va a acercar a estas viejas.
3: Pues, sí. Puro pellejo come Joselito.
1: Cállense, si usted es puro pellejo también.
0: Está acostumbrado a que le vende un pollito fresco y le estás dos gallinas viejas.

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3: Comenzamos el fin de semana con máxima hoy 92 grados, mínima en 75. Alguna probabilidad de precipitación. Para mañana sábado esperamos 95, la máxima mínima 75. Condiciones de parcialmente nublado, escasas probabilidades de lluvia. El día domingo, máxima 96, mínima 76. Para el día lunes, comenzamos la semana en 98, la máxima mínima 76. Para La Invasora, con el pronóstico del tiempo, Juan Martín. Martino Valle, el padrino de La Invasora.
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4: Comenzamos el fin de semana con máxima hoy 92 grados, mínima en 75. Alguna probabilidad de precipitación. Para mañana sábado esperamos 95, la máxima mínima 75. Condiciones de parcialmente nublado, escasas probabilidades de lluvia. El día domingo, máxima 96, mínima 76. Para el día lunes, comenzamos la semana en 98, la máxima mínima 76. Para La Invasora, con el pronóstico del tiempo, Juan Martín Ovalle, el padrino de La Invasora.

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4: Comenzamos el fin de semana con máxima hoy 92 grados, mínima en 75. Alguna probabilidad de precipitación. Para mañana sábado esperamos 95, la máxima mínima 75. Condiciones de parcialmente nublado, escasas probabilidades de lluvia. El día domingo, máxima 96, mínima 76. Para el día lunes, comenzamos la semana en 98, la máxima mínima 76. Para La Invasora, con el pronóstico del tiempo, Juan Martín Valle, el padrino de La Invasora.

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5: Comenzamos el fin de semana con máxima hoy 92 grados, mínima en 75. Alguna probabilidad de precipitación. Para mañana sábado esperamos 95, la máxima mínima 75. Condiciones de parcialmente nublado, escasas probabilidades de lluvia. El día domingo, máxima 96, mínima 76. Para el día lunes, comenzamos la semana en 98, la máxima mínima 76. Para La Invasora, con el pronóstico del tiempo, Juan Martino Valle, el padrino de La Invasora.
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5: Comenzamos el fin de semana con máxima hoy 92 grados, mínima en 75. Alguna probabilidad de precipitación. Para mañana sábado esperamos 95, la máxima mínima 75. Condiciones de parcialmente nublado, escasas probabilidades de lluvia. El día domingo, máxima 96, mínima 76. Para el día lunes, comenzamos la semana en 98, la máxima mínima 76. Para La Invasora, con el pronóstico del tiempo, Juan Martín Ovalle, el padrino de La Invasora.
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Señoras y señores, hoy es viernes. Así es, arrancamos esta tarde programación, listos para recibir ese tan esperado fin de semana. Y después de esto yo me retiro por un tiempo del aire, ¿eh? Pero bueno, primero acompáñame en las próximas 4 horas que estamos aquí contigo.

0: Ale,
1: ale yo, ¿cómo que está? Es el niño.
2: Aquí estamos, oiga, buenas tardes. Un gustazo estar con usted en este viernesito de chequecito. A lo mejor ya se nos acabamos. Pero bueno, hoy estamos ya con usted preparándonos porque llegó el fin de semana. Ahora sí agarramos la parranda. Pero antes de agarrar la parranda, vamos a entrar de lleno al show recordándote que estamos en el 1-866-306-6366 y estamos en el 903-939-9670. Bueno, vamos a iniciar con un nuevo estudio ya para entrar de lleno. Según la ciencia, la edad perfecta para ser madre. Sin duda, ¿cuál es la edad para convertirse en madre? Muchos lo hacen a una temprana edad, otros más grandes, pero eso es un tema que se encuentra en medio, entre el anhelo de muchas y el gran tabú de otras, ¿no? Pero bueno, según Sarah Matthews, consultora de ginecología del Hospital Portland, en Londres, ha revelado la edad perfecta para que usted, mujer, sea madre y dé a luz. De acuerdo con el criterio médico, la mejor edad para el embarazo es entre los 25 y los 29, ya que en esta edad, en esta franja de edad, según Matthews, minimiza significativamente los riesgos asociados tanto durante el embarazo como el periodo posparto. Basado en los datos y estudios científicos, la doctora asegura que este periodo de edad ayuda a reducir complicaciones y optimizar la salud tanto de la madre como de la bebé. Así que pues

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4: Comenzamos el fin de semana con máxima hoy 92 grados, mínima en 75. Alguna probabilidad de precipitación. Para mañana sábado esperamos 95, la máxima mínima 75. Condiciones de parcialmente nublado, escasas probabilidades de lluvia. El día domingo, máxima 96, mínima 76. Para el día lunes, comenzamos la semana en 98, la máxima mínima 76. Para La Invasora, con el pronóstico del tiempo, Juan Martín Ovalle, el padrino de La Invasora.

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¿Qué revuelo traen? Y obviamente mancha a Alfonso Obregón, quien le dio voz a Shrek. Está enfrentando una nueva denuncia por abuso sexual. Actriz de doblaje, hablamos de Brenda Rivero, quien presentó una denuncia formal contra Alfonso Obregón por presuntos delitos de violación, abuso sexual y corrupción de menores. Esto según la información por parte de la Fiscalía General de Justicia de la Ciudad de México. Esta es la información que tenemos al momento. Vamos con más de la música. Somos La Invasora.

Hoy estamos celebrando ni más ni menos que el Día Mundial de la Justicia Internacional. Es día 17 de julio, también el Día Mundial de los Emojis. Día Internacional del Tatuaje. ¿Estás tatuado? Pues dijo Don Cheto, ¿pa' qué te tatuatis tú? Hoy también estamos celebrando el Día Nacional de qué. Estamos celebrando el Día Nacional de la Lotería. Es para que mi suegro se vaya a comprar un boleto de lotería. Es Día Nacional del

del puerco amarillo. Y también Día Nacional de la Nieve de Durazno. Eso es lo que estamos celebrando. Al igual que celebramos aquellos que se llaman Generoso o Generosa. Alejo, Genara, Carlota, Marceliana, Marcelina o Donata. Hoy es el día de tu santo. Estamos en día 17 de julio. La próxima luna llena será este 29. Faltan 12 días para que se prepare y haga sus merjurjes. Estamos a través de La Invasora 96.7, 107.9 en un viernesito.

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Hubo 180 personas que participaron en nuestra promoción donde te podrías ganar un hotel, además de tus 4 boletos para irte a Moody Gardens. Y en este momento vamos a ir a la línea telefónica donde, si usted se registró, le vamos a marcar para ver si usted es nuestro ganador, nuestra ganadora, ¿eh? Así que cuelgue los teléfonos en este momento. Si le está entrando una llamada que no conoce, quizás sea el meño. Vamos a ver con quién tenemos la oportunidad de comunicarnos en este momento. Recuerde que se hace una llamada, si no, nos vamos con el concursante que sigue.

0: Esa persona madrugó, oiga. Se registró a las 7:02 de la mañana. ¿Quién anda despierto a esta hora? ¿Habrá ganador o no habrá ganador, hombre? Andan todos de parranda, creo.
1: Your call has been forwarded to voicemail. The person you're trying to reach is not available.
0: Bueno, ahorita regresamos. Todavía vamos a ver quién se lleva esos boletos.

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Estamos iniciando más de la buena música en esta hora. Son 60 minutos de éxitos. Conéctate con nosotros en laInvasora.fm. Gracias por sintonizarnos en donde quiera que estés en el este de Texas. Y también en internet. Ahí estamos exactamente para eso. Sígueme en redes sociales. Estamos como el show de Meño en todos lados. Correteando, pues, la información, la noticia, el chisme. Todo lo tenemos para mantenerte informado.

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Es hora de hablar de celebridades. Y dicen que como buena esposa siempre hay que proteger al marido, ¿no? Bueno, Ángela Aguilar compartió un video en redes sociales que rápidamente se volvió viral, donde muestra el ritual que ella y Cristian realizan antes de cada concierto. Darse la bendición mutuamente antes de salir al escenario. La publicación estuvo acompañada por el versículo bíblico: el Señor te guardará de todo mal, Él guardará tu vida. Dicen que reflejando la importancia de la fe en la relación. El video fue publicado poco después de que Jaime González, padre de Cristian, desmintiera rumores sobre una crisis matrimonial. Y bueno, Tom Bochy, cantante y compositor originario de Culiacán, Sinaloa, hermano de mi amigo el Alucín, continúa ganando terreno en el regional mexicano gracias a su estilo que combina los sonidos tradicionales con influencias actuales. A los 23 años ha colaborado con artistas como Peso Pluma y Tito WP, tanto como intérprete como compositor, consolidando su crecimiento dentro de esta industria. El joven se presentará por primera vez en la Feria Nacional Francisco Villa 2026 en Durango, un nuevo paso en una carrera que ya comienza a reflejar el éxito. Y bueno, Emma Coronel, esposa de Joaquín El Chapo Guzmán, reapareció públicamente durante el Bélico Fest 2023, celebrado en el

contar los millones que cosecharon, ¿no? Así es la vida, ¿eh? Y bueno, fíjense nada más, de repente criticamos aquí a gente localmente. No, es que anda lavando dinero. Pero a la Emma Coronel, no, que señorona y que no sé qué, que fue y que vino. La hipocresía, en fin, ¿verdad? Vámonos con más de la buena música. 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
7: Comenzamos el fin de semana con máxima hoy 92 grados, mínima en 75. Alguna probabilidad de precipitación. Para mañana sábado esperamos 95, la máxima mínima 75. Condiciones de parcialmente nublado, escasas probabilidades de lluvia. El día domingo, máxima 96, mínima 76. Para el día lunes, comenzamos la semana en 98, la máxima mínima 76. Para La Invasora, con el pronóstico del tiempo, Juan Martín. Martino Valle, el padrino de La Invasora.
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Oigan, en este caso le está dando la vuelta al mundo porque hablamos de lo que es la eutanasia legal, ¿no? Vamos a hablar de Catalina Giraldo, una psicóloga colombiana de 30 años que falleció el 9 de julio después de acceder legalmente a la eutanasia. Esto en Colombia. Luego de argumentar que el trastorno límite de la personalidad y un trastorno de ansiedad que padecía desde hace 10 años le provocaba un sufrimiento insoportable. Durante ese tiempo se sometió a múltiples tratamientos, hospitalizaciones e intentos terapéuticos sin lograr una mejora significativa. Inicialmente solicitó el suicidio médicamente asistido, pero su petición fue rechazada, por lo que inició un proceso para obtener la eutanasia. Antes de morir, Catalina aseguró que se sentía en paz con su decisión y expresó que esperaba que su caso ayudara a visibilizar la situación de otras personas con trastornos mentales graves. El fallecimiento ha revivido este debate sobre la muerte digna en Colombia, donde la eutanasia es legal bajo ciertas condiciones, aunque la regulación para casos relacionados con enfermedades psiquiátricas aún no está plenamente definida. Fíjate, en el 2024, 352 personas accedieron a este procedimiento en el país. ¿Tú crees que lo que es la muerte digna o la eutanasia, verdad? Este procedimiento donde tú mismo decides morir por cuestiones médicas y a lo mejor el sufrimiento debe de ser permitido. Cada persona debería de tener la oportunidad de decidir por sí mismo o no. Este sin duda ha sido un tema de mucho debate. Vámonos con más de la música aquí a través de La Invasora en viernes con La Invasora.

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¿Qué hay para que usted haga y asista? Yo le voy a llamar la atención a este evento y se lo pido que por favor me apoyen y así. Vamos a hablar del evento llamado Café y Conchas with a Cup. Este es un evento que se llama en inglés Coffee and Donuts with a Cup. Y normalmente es para que la comunidad vaya y conviva. Ahora, esto se va a hacer con Café y Conchas, enfocado en nuestra comunidad hispana. Se va a llevar a cabo el día 29, miércoles 29 de julio de este año, de 8:30 a 10:30 de la mañana en Rubies de la Vaina. Ahí estará la oficial Bianca Smedley y, bueno, más detectives y oficiales. La idea es que la comunidad hispana conozca a los oficiales y tengan una relación con ellos. Así que el día 29 de julio, miércoles 29 de julio, yo los invito a que me apoyen en este gran, gran evento. De nuevo, en el 1400 de la calle Vine, Rubies de la Vine, ahí se llevará a cabo Café Conchas with a Cup. Después recuerda que tenemos el día 1 de agosto el evento Back to School Fair, la feria de regreso a clases de Green Acres, de 10 de la mañana a 2 de la tarde. Ese día domingo, Salinas Event Center lleva a cabo también un evento el día 2 de agosto, de 2 de la tarde a 7 en el 345 de la carretera 37. Todo esto te lo tengo bien anotado en el showdemeño.com. Vete al calendario y ahí vas a encontrar la lista de eventos que nosotros te estamos promocionando e invitando a asistir. Recuerda que la invasora.fm siempre está al servicio de la comunidad.

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1: Es viernes y eso quiere decir que el regional mexicano está de estreno y nosotros te lo vamos a presentar aquí. Todo lo nuevo, nuevo, a través de La Invasora, y arrancamos con los dos carnales. El tema se llama Te Amo. De los temas viejos, pero que siempre están ahí para las nuevas generaciones, a través de La Invasora. Y en LaInvasora.fm, el show de Meño te presenta el Release Radar. 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

Ahí está ese tema, se llama Te Amo, tema viejito. Yo en lo personal, como que este sí me la aguadaron un poquito, pero pues bueno, ahí está para ustedes si les gustan y son fanáticos de los dos carnales. Vamos avanzando. El tema se llama Tremenda. Son los primos del este. For all the new generations. Ahí para todos los chavos del colegio. La chaviza, dicen uno, ¿verdad? Hey, we got music for you guys.

Ahí está la música de los Primos del Este. Y llega Manuel Cortés, se llama Vibra Perfecta. Te la regresamos para que la disfrutes aquí a través del radar de lanzamientos en La Invasora.

Y avanzamos en este radar de lanzamientos aquí a través de la invasora. Hay de todo tipo de música que se está lanzando. Y la voz femenina del regional mexicano, Yuridia, presenta Tu Pasado y Tú. 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

0: través de La Invasora, es el radar de lanzamientos. Gracias por estar con nosotros. Y no te me muevas porque viene más de la buena música. Hoy la leyenda está presentando temas. Los hermanos Rodríguez, La Senda sigue obviamente con lanzamientos de ese álbum de Mis Raíces al estilo duranguense. Así que vamos a ver qué nos van a presentar al estilo duranguense más adelante aquí en el radar de lanzamientos.
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3: Comenzamos el fin de semana con máxima hoy 92 grados, mínima en 75. Alguna probabilidad de precipitación. Para mañana sábado esperamos 95, la máxima mínima 75. Condiciones de parcialmente nublado, escasas probabilidades de lluvia. El día domingo, máxima 96, mínima 76. Para el día lunes, comenzamos la semana en 98, la máxima mínima 76. Para La Invasora, con el pronóstico del tiempo, Juan Martín. 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
4: Regresamos con la buena música en este momento. Se llama Flaca. Es la música de la leyenda. Ahí saludos para mi amiga La Flaca, hombre. ¿Dónde anda esa tremenda? Saluditos.

La música de la leyenda que a través de el radar de lanzamientos, la nueva música suena aquí primero, mejor calidad, son 25 años al aire y nosotros te traemos todo lo que necesitas en música, entretenimiento, noticias y mucho más. Bueno, los hermanos Rodríguez están presentando esto que se llama Más Profundo que el Mar. Hermanos Espinosa también tienen algo, no te me muevas. Pescadores, we got it all right here.

es el radar de lanzamiento exclusivo en La Invasora, en el show de Maine. Pensando en ti, con la buena música. Bueno, más.

Bueno, Mario Madrigal está muy orgulloso de sus raíces y es por eso que ha presentado un álbum completo de éxitos que conocemos, pero ahora al estilo Durango.

Ahí está la versión duranguense de En Silencio, uno de los grandes temas de la senda norteña. Luis R. Conríquez, el Panther Bélico, Oscar Maidón se unen. Solo tú. Es lo que tenemos para ti en este Release Radar. Si este es tu estilo, we got it. Somos La Invasora. Longview, Texas. Saludos.

Ahí está el tema, se llama Solo Tú, la participación de Luis R. Conríquez, Oscar Maidón y Panther Bélico. Los tres juntos en ese tema, ¿no? Bueno, vámonos con una agrupación que se llama Quinto Vuelo. Se llama Otra Oportunidad.

0: otra oportunidad? ¿Le darías otra oportunidad a alguien? Bueno, eso es lo que está pidiendo Quinto Vuelo. Vámonos con una pausa y regresamos porque todavía hay música de Espinoza Paz, de los pescadores del río Conchos, hermanos Espinoza, y a ver qué más tenemos en minutos. Es el radar de lanzamientos.
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Ahí está este tema, se llama La Playa. Si te gustó, agrégalo. Vámonos con lo que es la música del norteño sax. Y uno de los que están bastante fuertes, sin duda, son los Pescadores del Río Conchos. Los hermanos Arras están aquí para presentarte Tesoro. Si esto es lo tuyo, agrégalo. Si eres fan de los Pescadores. Si no, aguántame, porque te viene Espinosa Paz, la original Banda Limón, hey, Grupo Laberinto. Todos están de estreno.

Los pescadores del río Conchos. Bueno, fíjate que Espinoza Paz está como que regresando a la música. Se llama Mirada Sostenida. Lanzamiento nuevo. Vamos a ver qué tal anda Espinoza.

Es la música de Espinoza Paz, mirada sostenida que a través de la invasión. No, esa no fue de mi agrado, sale dedito para abajo. Día de suerte, pues es viernes, oiga, la original banda Limón de Salvador Lizárraga está con nosotros con este tema. Si la banda es lo tuyo, lo tenemos.

Ahí está ese tema ahora, el estilo de banda. Si te gustaba Día de Suerte, pues ahí lo tenemos. Toda la raza que los viernes agarra la parranda, hombre. No puede faltar la buena música. Se llama El Capricho, es el grupo Laberinto. A través del radar de lanzamientos aquí en La Invasora.

lanzando temas nuevos aquí a través de la invasora. René González, el camaleón, se une a los rieleros del norte. Se llama ¿Pa' qué me sirve la vida, oiga? Es viernes, destápese uno, oiga.

¿Para qué me sirve la vida? Oigan, pues banda machos anda pidiendo permiso y permiso para llorar en un viernes con unas cervezas y los recuerdos, imagínate. Es lo que tenemos en este momento para ti. Pero no te vayas porque Alegres del Barranco se están uniendo a Edgardo Núñez. Y también tenemos algo de Jorge Medina. Es el Release Radar. We have the new music every Friday.

0: para la raza que trae ganas de llorar en este viernesito. Mil gracias por estar con nosotros. Seguimos avanzando porque trae buenas rolas.
1: En vivo.
0: Los Alegres del Barranco se unen a Edgardo Núñez y a los Farmers. Imagínate los tres. El tema se llama Los Principios.
2: Puro Alegre del Barranco con papá.
3: Gracias, plebes.
0: A ver, aviéntense, compadre.
3: Mucho gusto para todos ustedes.
0: Échenle en veje, están ahí en el cotorreo. Y aparecen los músicos aquí de Tyler, ¿verdad? En las bodas, nada más hable y hable. Cállense, hombre, y póngase a tocar que quiero bailar. Se llama Los Principios. Saludos para la raza en la actualidad norteña, ¿eh?

0: plebada. ¡Ánimo!
1: Vámonos con otro tema y nos vamos ya, porque es viernes y hay una soltera oficial. Es lo que dice Jorge Medina aquí a través de el Release Radar. Súbale a la radio,
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Hoy es viernes y sin duda se sale, se parrandea, se convive, ¿no? Pero tenemos una gran pregunta y un dilema. Hoy queremos saber quién se lleva el campeonato del descaro, ¿eh? ¿El amigo que nunca trae dinero o el que nunca invita? Platícanos, hoy vamos a hablar de eso porque sin duda tenemos uno de esos en el grupo de amigos, ¿no? Está escuchando La Invasora, feliz viernes.

Vamos a platicar de esto. Todos tenemos un amigo así, ¿no? Uno que no invita y otro que nunca trae feria. Ah, pero cómo agarra de la hielera el condenado, ¿verdad? Bueno, dice Meño, tengo un grupo de amigos en los que salimos casi todos los viernes. El problema es que tengo dos compas que ya nos traen cansados. Uno siempre llega diciendo que anda quebrado y termina pidiendo prestado, esperando que alguien lo invite. El otro sí tiene, pero paga lo suyo y jamás invita ni siquiera una ronda. Nunca tiene detalle con nadie. Dice, varios dicen que es mejor que los dejemos de invitar a las reuniones. Y yo les digo que son amigos desde hace años, pero la verdad ya empieza como a molestar. ¿Quién cree que sea peor? Buena pregunta. De repente a veces somos los amigos que no invitamos nada, ¿verdad? Y a veces los amigos que nunca traemos dinero. O traemos el pretexto. No, es que está bien carío, este me tocó pagar los biles, la renta. Y le hace uno ahí al llorón, ¿verdad? ¿Tienes un amigo de estos o un amigo del que nunca te invita? O sea, él le trae y toma y come, pero pues nunca te invita. ¿Qué es peor? En este momento platícanos, 1-866-306-6366.

el amigo que nunca trae dinero o el que nunca te invita algo. ¿Cuál de los dos te cae más gordo y por qué? 1-866-306-6366. Y ahorita si me vas escuchando, de seguro vas con unos compas ahí en la troca, ya rumbo a la casa, y se están identificando. A ver, ¿cuál es el que nunca invita? ¿Y cuál es el que nunca trae dinero? Platícanos.

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6: Comenzamos el fin de semana con máxima hoy 92 grados, mínima en 75. Alguna probabilidad de precipitación. Para mañana sábado esperamos 95, la máxima mínima 75. Condiciones de parcialmente nublado, escasas probabilidades de lluvia. El día domingo, máxima 96, mínima 76. Para el día lunes, comenzamos la semana en 98, la máxima mínima 76. Para La Invasora, con el pronóstico del tiempo, Juan Martín Valle, el padrino de La Invasora.
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En los mensajes del WhatsApp, María dice, prefiero al que no trae dinero, pero es sincero. Si un día puede, hasta te ayuda en otras cosas. El codo que nunca invita, ese sí me desespera. Saludos a la gente allá en Longview, Texas, escuchándolos en el 107.9. Jorge dice, el que nunca trae dinero, una vez entiende, pero cada fin de semana no, ya se hizo costumbre. Yo tengo una amiga que nunca invita, pero siempre está cuando la necesitas. La amistad vale más que una comida. También, es que a lo mejor hay que ver el balance, a lo mejor no te invita, pero pues sí, como dice por acá, siempre está dispuesta a ayudarte. Dice, los dos están mal, pero peor el que llega sabiendo que alguien más le va a pagar. Rosa dice, no importa quién paga más, lo bonito es que haya intención. A veces un café o decir, esta vez va por mi cuenta, habla más de una persona. 1-866-306-6366. ¿Quién te cae más gordo? ¿El que nunca trae dinero o el que nunca te invita? Ahorita nos vamos a ir también con la llamada para ver quién se va a Moody Gardens completamente gratis. No te muevas de la invasora.

0: Es hora de irnos a ver si ahora sí tenemos un ganador, una ganadora en la promoción del hotel en Moody Gardens. Si te registraste, cuelga, porque no hemos tenido suerte de encontrar un ganador o una ganadora. Así que vamos en este momento a la línea telefónica. Contesten los números, oigan, no importa que aparezca en la pantalla.
1: Your call has been forwarded.
0: Bueno, ahí está ese que no es ganador. Refrescamos la lista y vamos ahora con otra persona a ver quién es la que se lleva esta estadía en hotel. En este momento, 9:36, ¿eh? A lo mejor este sí les va a bajar a ustedes los boletos.
2: Hello,
0: ¿con quién hablo?
2: Denise,
0: how are you, Denise? Hablo, ¿a dónde llamo? Habla Meño aquí de La Invasora.
2: Lufkin, Texas.
0: Denise, ¿te registraste para una promoción? Eran 4 boletos para Moody Gardens y una noche en hotel. ¿Y qué crees, Denise?
2: Ajá.
0: Usted es nuestra ganadora. Le vamos a regalar la oportunidad que se vaya de vacaciones con la familia a Galveston. Le regalamos 4 boletos para Moody Gardens y una noche en el resort. Así que usted es nuestra ganadora, ¿eh?
2: Oh, eso será muy bien.
0: Sí, para disfrutar este verano, los últimos días que nos quedan. Así que aguánteme tantito y ahorita le tomo su información para ponernos de acuerdo y nos vamos a Galveston, ¿ok?
2: Ok, muchas gracias.
0: Gracias. Esas son las promociones de La Invasora. Si nunca participas, pues nunca tendrás la oportunidad de ganar. Nuestra ganadora se fue hasta Lufkin, Texas. Gracias por sintonizarnos en lainvasora.fm y participar, seguirnos en redes sociales y en lainvasora.fm.

Es hora de ir a hablar de estadísticas, ¿no? Felicidades a nuestra ganadora. Oigan, estudios sobre la sociedad y amistad, estudios sociales, perdón, muestran que reciprocidad, o sea, dar y recibir apoyo de manera equilibrada, es uno de los factores más importantes para mantener amistades duraderas. Cuando una persona siente que siempre da y la otra solo recibe, la satisfacción con la amistad disminuye. Y fíjense, una encuesta del año 2024 entre más de 2,000 mujeres aquí en Estados Unidos encontró que 92% estaría dispuesto a pagar la comida de un amigo al menos ocasionalmente, pero 30% dijo que los problemas de dinero han afectado o incluso arruinado una amistad. Imagínate, el dinero puede terminar una amistad, especialmente si eres ese codo que nunca paga o que nunca invita o que siempre espera.

den y nunca da nada al a lo contrario. Pero 92% pensamos que debe de ser pues ocasionalmente cuando te toque pagar la comida de otra persona. Vámonos con más de la música en este viernes a través de La Invasora, los amigos Codos de Monterrey. No solo los de Monterrey, hay gente de otros lados, además que le echamos la culpa a la raza de Monterrey. Hablando de gente de Monterrey, saludos a mi compa Dango, a mi compa Daniel González, a toda su familia, a Erika, a la familia González, le mandamos el saludote.

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Ha sido un gusto estar con ustedes en este viernes. Y el último, por mi parte, voy a tomar unos días fuera. Pero terminamos este programa agradeciéndole por la sintonía y recordándole que las mejores amistades no se miden por quién paga la cuenta, se mide por quién está cuando realmente lo necesitamos. Todos podemos pasar por momentos difíciles, ¿no? Un día te toca invitar y otro día te toca decir, compa, hoy no puedo, y hay que ser honestos. La importancia es la honestidad, el agradecimiento y las ganas de corresponder cuando llegue el momento. A lo mejor te han pagado la comida, pero ahora tú puedes echarle la mano en otra cosa, ayudando ahí en la casa, hacer algo. Pues cuando los tiempos se ponen difíciles, ¿no? Porque una amistad donde solo uno da y el otro recibe, tarde que temprano empieza a pesar. Sígueme en redes sociales, estoy como El Show de Meño en todas las plataformas, Facebook, Instagram, TikTok, Snapchat y todo lo demás. Que tengan un excelente fin de semana. Recuerde, si toma, no maneje, maneje con bastante precaución. Siempre échele un ojo a los hijos, ¿eh? Que tengan un excelente fin de semana. Se quedan en compañía de La Invasora este fin de semana. Programas informativos y mucho más que tenemos aquí en La Invasora.